dice Juliana que

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0: son las 12 de la noche. 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

0: está cerquita. 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

0: son las 2 de la mañana. 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

0: Bendiciones hasta ahora en sus hogares, a la gente que está en el hogar, la gente que está de amanecida, también los que están laborando. Un fuerte abrazo, un apretón de manos hasta ahora de la madrugada. Tenemos en Colombia las 4 de la madrugada con 4 minutos. 4 de la madrugada con 4. Desde que el gallo dice cocoroyó, ya el gato está en Tropicana. Bueno, como siempre, es todo un honor, toda una dicha, una verdadera bendición, una alegría de hacerles compañía en estos horarios a través de Tropicana Estéreo 97.5, Tropicana, la de aquí. Te acompaña a partir de estos momentos, Cartagena, tu gatito madrugador, tu gatito madrugador. Habilitamos para ustedes de inmediato nuestro Tropi WhatsApp, que es el 313-613975, 313-613975, ya está activo para que usted comience a reportar su sintonía, para que nos reporte lo que está pasando en su barrio, para que nos eche el cuento de cómo está la movilidad, cómo está la situación. Échanos el cuento a través del 313-613975, el Tropi WhatsApp de Tropicana, Tropicana, la de aquí. Sé que nos escucha en cualquier parte del mundo. A los amigos que nos escuchan por los Estados Unidos, a la gente que nos escucha por parte de Europa, en Centroamérica, Suramérica. En fin, la gente que nos escucha en cualquier parte del mundo. Hay un amigo que nos reporta sintonía también desde Japón. Un abrazo de bendiciones para ustedes, ustedes que están por allá tan lejos, pero que hacen parte también de nosotros. Un apretón de manos para todos. Vamos a encomendar este día, recordarles que ya hoy es viernes, y el cuerpo lo sabe, hoy es viernes 9 de octubre. Este es un fin de semana que no trae puente, sino chapa a bordo, chapa a bordo. Encomendamos este fin de semana en manos de Papito Dios.
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0: Señor mi Dios, esta madrugada del viernes, Papito Dios, queremos darte gracias. Gracias por un nuevo día. Gracias por un amanecer extraordinario, mi Dios. Gracias, mi Dios, por la alegría que nos imprimes para comenzar cada día pensando en nuestros seres queridos, pensando en nuestras madres, pensando en nuestros padres, pensando en nuestros hijos, pensando, Señor, en todo momento en esa gran bendición que nos brindas y que pones en nuestras manos, llamado familia. Gracias por ese tesoro tan lindo llamado familia, mi Dios. Gracias una vez más, mi Dios, porque nos permites hacer lo que más nos encanta: compartir con la gente, dialogar con la gente, charlar con la gente, informar a la gente. Gracias, mi Dios. Gracias por toda esta dicha que nos brindas, mi Dios. Gracias, Papito Dios, porque tal vez ayer en tu hogar no hizo falta o hizo falta algo de alimento. Gracias, mi Dios, porque ayer nos acostamos sin un bocado de alimento. Pero te damos gracias, mi Dios, porque sabemos que hoy tú nos darás la provisión. Desde temprano lo declaramos por fe. Dice tu palabra que la fe es la certeza de lo que se espera y es la convicción de lo que no se ve. Hoy declaramos por fe, mi Dios, que va a ser un día próspero, que en nuestra alacena no va a hacer falta el bocado de alimento para nuestros hijos en el día de hoy, mi Dios. Nos encomendamos en el puño de tu mano, mi Dios. Encomendamos este corralito de piedras en el puño de tu mano. Mira que arranca este fin de semana, mi Dios. Te pedimos que te pases al norte, al sur, al este, al occidente. Señor, toma Cartagena en el puño de tu mano, mi Dios. Permite que el martes, cuando estemos aquí sentado, presentando a Tropicana, la de aquí, no tengamos que estar entregando tantas noticias fuertes de sicariatos, de asesinatos, de peleas. Señor, ten piedad y misericordia de Cartagena. En esta madrugada, Señor, ponemos en el puño de tu mano a nuestras autoridades competentes, a nuestro gobernador del departamento de Bolívar, te lo ponemos en el puño de tu mano, a él y a toda su familia, mi Dios. Te pedimos que les guardes, que te glorifiques en sus vidas, que les des, Señor, experiencias, que les des el deseo, que les pongas en el corazón el ánimo, la fuerza para seguir echando a este departamento como hasta ahora se viene haciendo, mi Dios. Ponemos en el puño de tu mano a nuestro alcalde, a su familia, mi Dios. Glorifícate en sus vidas. Señor, hoy te pedimos, mi Dios, que les guardes, que les protejas, que les llenes de bien a ellos, para que sigan brindando lo mejor como hasta ahora lo vienen haciendo para la ciudad de Cartagena. Tomen el puño de tu mano, mi Dios, a nuestros concejales. Tomen el puño de tu mano a nuestras autoridades, a nuestro comandante de la Policía Metropolitana. Señor, te lo ponemos en el puño de tu mano. Ponemos en el puño de tu mano a nuestros agentes de la policía, mi Dios, que son los que le ponen el pecho a la brisa. Hoy ponemos entre tus manos a nuestros agentes del DAD. Ponemos entre tus manos, mi Dios, a todos, a todas las autoridades que nos competen en la ciudad de Cartagena. Hoy te pedimos que derrames sobre ellos bendiciones abundantes, mi Dios. Que derrames sobre ellos sabiduría. Dice tu palabra que el principio de la sabiduría es el temor a Jehová. Enséñalos a ser temerosos para que sean sabios en este día. Señor, guíanos por la senda de tu camino, mi Dios. Guárdanos a todos en este día tan maravilloso y tan importante para la ciudad de Cartagena. Te ponemos en el puño de tu mano a nuestros amigos que están por fuera de la ciudad de Cartagena, pero que son cartageneros. Aquellos costeños que también se unen a escuchar a Tropicana desde la ciudad de Cartagena. Te los encomendamos en el puño de tu mano, mi Dios. Permite que en sus platos no haga falta el alimento. Permite, Padre, que ellos puedan ser guardados por tus ángeles, tus arcángeles, mi Dios. Permite, mi Dios, que sobre ellos haya siempre esa dosis de humildad que nos identifica, mi Dios. Gracias te damos, Señor, por todos ellos, por sus familias, por sus hogares también aquí y por fuera, mi Dios. Bendícelos en este día. Hoy te pedimos la paz por mi país. Hoy te pido perdón por mi ciudad. Ahora me humillo y busco tu rostro. ¿A quién iré, Señor, sino a ti? Gracias, mi Dios. Derrama paz hasta que sobreabunde en nuestra tierra, mi Dios. Derrama paz hasta que sobreabunde en Colombia, porque Colombia algún día será laboratorio de paz para exportar al mundo.

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1: Bueno, esta es la hora en Colombia. Tenemos ya las 4:04 de la madrugada con 17 minutos. 4 de la madrugada con 17.
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1: Nos vamos de inmediato con ronda de titulares. Lo que está pasando, te lo estamos informando a esta hora de la madrugada aquí en Tropicana. Tropicana, la de aquí.
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1: Atención Cartagena, mucha atención, hombres en moto atacaron a tiros a la cárcel de San Sebastián de Ternera y dejaron un panfleto con nombres de funcionarios del INPEC. Atención Cartagena, mucha atención, sujeto asesinado en Tierra Baja, fue pastor cristiano y se dedicaba al mototaxismo.
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1: Ya son las 4:04 de la madrugada con 18 minutos, 4 con 18. Usted que está conectado con Tropicana desde cualquier parte del mundo, envíenos su nota de voz. Si nos puede enviar un videíto por allá diciendo yo escucho Tropicana, Tropicana la de aquí, un videíto, mándenos el videíto que va para redes sociales.
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1: Atención Cartagena, mucha atención, Vista Hermosa, otro barrio en la ciudad de Cartagena que viene siendo azotado por la delincuencia. En menos de una semana van 3 atracos. Dios mío, qué horror.
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1: Atención Cartagena, mucha atención, más de 360 policías ascendieron en la ciudad de Cartagena durante ceremonia de la Policía Nacional. Atención Cartagena, Consejo de Estado ordena revisar tarifas de energía en el Caribe.
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1: Ya son las 4:04 de la madrugada con 19 minutos, 4 de la madrugada con 19.
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1: Atención Cartagena, mucha atención, jóvenes de Flor del Campo y Colombiatón recibieron herramientas para impulsar sus emprendimientos y alejarse de los malos pasos. Cartagena recibió a Egan Bernal, a Chief Front y otras figuras del ciclismo mundial para el Gran Fondo Nairo Fest 2026.
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1: Ya son las 4:04 de la madrugada con 19 minutos. Le regalo la hora, no me cuesta nada. 4 de la madrugada con 19.
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1: Atención Cartagena, mucha atención. 3 nuevos Boss Colbert protegen la vía principal del Zapatero y garantizan movilidad de más de 90 familias. Atención Cartagena, mucha atención, por primera vez el Pozón se estrena como sede del preludio cultural de la localidad 2, virgen y turística.
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1: A propósito de toda esa alegría y de todo ese derroche de cultura que se vivirá hoy en el barrio El Pozón, tenga en cuenta los cierres viales en el barrio El Pozón por el preludio de la localidad 2 hoy viernes.
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1: Bueno, quédese conectadito allí con nosotros que en menos de lo que el gato dice miau, estamos de regreso con ustedes para acompañarles en esto que se llama ¿Cómo amaneció Cartagena?
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0: Esto se llama la mulatona. La mulatona lo hace Mr. Primitivo Santo, recordándolo a esta hora. Hoy es viernes y el cuerpo lo sabe. Allá. Bueno, tenemos ya las 4:04 de la madrugada con 25 minutos, 4:25. Oye, para la gente que está en el mercado Basurto, mira, mira, mira. Ay, a qué nota. Uy, sonaro.
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0: Oye, para la gente, para los cartageneros que están por fuera, para la gente que la pasa bien bacano, que se conecta con nosotros y dice, yo no me aparto de Tropicana porque Tropicana es la de aquí. Tropicana es la que sabe alegría con Coco y Aní. ¡Ay, qué rico! Mire, para la gente que está por fuera, para los veteranos de esa época, los que vivieron la época de los haitianos, de lo que venía de Puerto Rico, cuando uno metía las manos en el baúl del recuerdo y sacaba canciones como esta, por ejemplo.
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0: Oye, eso tiene sabor de Cartagena, sabor de mi Cartagena, bendita Cartagena. Hola, me encantaría escuchar por lo menos a Alvarito Romero, el negro rumbero, que hasta ahora está conectado desde Nueva York. Mándame una noticia de vos, Alvarito, y échame el cuento. Recuérdame, dime, ¿me recuerda tal vaina? 313-61-3975. Quiero interactuar sobre todo con la gente que está por allá afuera. Los de aquí también, pero los que están por allá afuera, chévere. 313-61-3975, ahí está activo. Oye, Tabito, Tabo Sepúlveda, ¿de qué te acuerdas de esto, muchachón? Mira, a ver, ¿de qué te acuerdas de eso? Ay, Tabito.

0: gente que está por fuera, para los que están aquí en la ciudad de Cartagena, en los diferentes sectores de la heroica Cartagena de Indias, aquí está sonando Tropicana, la de aquí. Oye, estoy saludando cordialmente a esta hora a Margarita Payares, que nos reporta sintonía desde el barrio Olaya, donde la sintonía nunca falla. Voy por aquí con Rafael Hernández. Rafael Hernández, buenos días. Buenos días, Rafa. Buenos días, Rafa. Buenos días.
1: Buenos días, Tropicana. Buenos días, Cartagena. Buenos días, Gato. Buenos días, oyente. Que hace que este programa sea mucho mejor cada día. Gato, le habla Rafael Hernández del barrio 9 de abril, el Raspacugallo Mayor. Oye, Huicho, Huicho, ¿por dónde anda, Huicho? Huicho anda más perdido que la mamá del chavo. Huicho Pérez, repórtate, Huicho, repórtate. Hoy es viernes de recuerdo, Gato. Como hoy es viernes de recuerdo, Gato, con una canción de esto en la boca, por un puñado de oro. Bueno, pues, oyentes, que tengan un feliz día, un fin de semana. Gócenlo en pareja, pórtense bien, que el lunes efectivo, este puente, este es no un puente, este es un puente con un festivo, con ya, un chapabordo, bueno, pórtense bien, Nairo Quintana, está en lo suyo, está en Cartagena, está gozando Nairo Quintana,
0: por el ciclismo,
1: claro. Bueno, pues, deporte que une a la ciudad de Cartagena, feliz día. Dima Trocha, que no se olvide, mande una tacita de valeriana al gato para que le dé los resultados de la lotería completo. Suelta, suelta, suelta la teta de la vaca, José. José, suelta la teta de la vaca para que tú quieras el noticiero del gato. Ahora ya de 4 a 5. ¡Feliz día!
0: 313-613975. Muchas gracias a los oyentes que se conectan desde bien temprano. La gente que está conectada en cualquier parte del mundo. Oye, esta vaina, Tabo Sepúlveda. A ver si te trae recuerdos, Tabito. Mira, ve. Ay, Tabito. Me está llamando Tabo desde Nueva York. Espérate. Buenos días. Buenos días, Tabito. Buenos días. Buenos días. Buenos días, Tabo.
2: Buenos días, Carlos Gato. Que Dios lo bendiga a usted y a su familia.
0: Eso, Tabito. Va, tirándote.
2: Chiquita, por lo menos, a mí me transporta a la quinta. Ya. Al de la difunta Pulula.
0: Al de la Pulula.
2: Y los hermanos Madrid. Y si nos vamos para la dinámica, muy yo mejor.
0: Oye, me hiciste recordar Totumito de los hermanos La Madrid, bárbaro, ahí en la quinta.
2: Yeah. Ellos eran del Totumito, y le hicieron la roca y lo quitaron, pero ese era el Totumito.
0: Sí, eso es una vaina tradicional aquí en la ciudad de Cartagena. Tabito, un abrazo, mi hermano, bendiciones.
2: Ok, presente en Tropicana, la de aquí, Gustavo Sepúlveda, desde Nueva York.
0: Muchas gracias, Tabito.
3: El petero.
0: 313-613975, que dicen los oyentes. Los oyentes que están activos con Tropicana, Tropicana, la de aquí, buenos días.
4: Hombre, Tropicana, Tropicana, la más bacana. Ahí con los grandes. Tropicana, como Javier Graciano, por la Tico y la Morenaza. Hombre, saludando a toda esa gente de Cartagena y especialmente a los estudiantes de las instituciones que aplicación y que influencia de Verica y Fernando de la Vega, los grandes colegios de Cartagena, solamente escuchando a Tropicana, te lo dice, reportando al Barito Guerrero, Tropicana.
0: 313-613975. Oye, Huicho, Huicho, Huicho, levántate, Huicho, que ya es de día, levántate.
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0: Oye, esa nota, Huicho, para ver si te acuerdas de algo, Huicho.

En Cómo Amaneció Cartagena estaremos recibiendo sus llamadas, sus quejas, la problemática de los barrios, qué está pasando en el barrio, usted nos cuenta a través del 313-6130. ¿Será que te acuerdas de eso?

Cartagena. Y la gente dirá, oye, pero esa vaina suena así como samba, como vaina de Brasil. Claro, toda esa música llegó a la ciudad de Cartagena, gustó y se quedó en las máquinas picoteras. Es sabor de mi Cartagena, sabor de mi cartacho, de mi Cartagena querida. La tierra que amamos, la tierra que llevamos en nuestros corazones. Me voy hasta ahora con los resultados de las loterías.

0: Señores, va a empezar la lotería.
1: ¡Que salga el número!
2: Bueno, muchísima atención a los que apuntan el chance, a los que compran la lotería. El dorado de la noche jugó 6594. 6594 para dorado de la noche. El superchontico de la noche jugó doble 458. Doble 458 para superchontico de la noche. Por acá Astroluna con el signo Escorpio jugó 4130. 4130 Astroluna signo Escorpio. Cafeterito de la noche jugó 7010. 7010 para Cafeterito de la noche. Caribeña de la noche jugó 47-46. 47-46. Caribeña de la noche. Sinuano de la noche 0542. 0542 para Sinuano de la noche. Fantástica de la noche 0250. 0250 para Fantástica de la noche. Culona de la noche 3749. 3749 para Culona de la noche. Chontico de la noche 18-5. 18-5 para Chontico de la noche. Paisita de la noche 7109. 7109 para Paisita de la noche. Antioqueñita de la tarde jugó 3275. 3275 para Antioqueñita de la tarde. Astrosol con el signo Aries jugó 6389. 6389 Aries para Astrosol. Dorado de la tarde 1888. 1888 para Dorado de la tarde. Motilón de la tarde, Motilón de la tarde, jugó 4709, 4709 para Motilón de la tarde. Sinuano del día, 6585, 6585 para Sinuano del día. Caribeña del día, doble 405, doble 405 para Caribeña del día. Y la culona del día jugó 16-28. Recuerde, si usted ganó, quédese callado, que en boca cerrada no entra mosca, no haga bulla. Cayetano, recuerde que seguro mató a confianza. Nos vamos de inmediato con el pico y placa, pico y placa.
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2: Bueno, ya son las 4:04 de la madrugada con 36 minutos. Atención al pico y placa. Taxis con placas terminados en dígitos 1 y 2 no pueden circular desde las 6 de la mañana de hoy viernes hasta las 6 de la mañana de mañana sábado. Taxis 1 y 2, 24 horas de pico y placa en la ciudad de Cartagena. Vehículos particulares con placas terminados en dígitos 9 y 0 no pueden circular en los dos horarios establecidos por el DAT. Motociclista, mototaxista, si su moto termina en dígitos 9 y 0, compadre, no saque la moto porque se la guarda. Ojo, a partir de las 5 de la mañana comienza el pico y placa para motos en la ciudad de Cartagena y pica y se extiende hasta eso de las 11 de la noche. Hoy 9 y 0, ojo a la motociclista, motociclista, mototaxista. Después, compadre, no ponga cara. No ponga cara si el tránsito le guarda la moto. Porque el que pone cara, pone. No vaya a poner cara. No ponga cara. Ojo, no ponga cara. Bueno, 4 de la madrugada con 38 minutos. 4 de la madrugada con 38, chofe. Pómele 1000 barritas de volumen, chofe. Vamos pa' encima. Voy con el viaje.
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2: Atención Cartagena, mucha atención, hombre en moto, hombres en moto atacaron a tiros la cárcel de San Sebastián de Ternera, dejaron un panfleto con nombres de funcionarios del IMPEC. Lo que está pasando te lo estamos informando hasta ahora.
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2: Atención Cartagena, un hecho que causó tensión en la tarde de ayer jueves 8 de octubre en el barrio Ternera, donde dos hombres que se movilizaban en una motocicleta habían llegado hasta las afueras de la cárcel de San Sebastián de Ternera y dispararon en varias ocasiones contra uno de los portones de la entrada principal del centro penitenciario. Algunos testigos que presenciaron lo ocurrido dijeron que el parrillero bajó del vehículo y accionó un arma de fuego contra la estructura, dejando un panfleto de una presunta organización criminal que señalan a varios miembros del IMPEC, incluyendo al director. El hecho ocurrió siendo exactamente las 2 de la tarde y la ruta de escape que utilizaron los desconocidos habría sido por el barrio San José de los Campanos. Esta acción intimidatoria más bien, no dejó personas lesionadas. Las autoridades adelantan la revisión de las cámaras de seguridad del penal. Hasta el momento no ha habido pronunciamiento de las autoridades competentes.
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2: Ya son las 4:04 de la madrugada con 40 minutos, 4:40. Es la hora de Juan Luis Guerra, 4:40.
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2: Atención Cartagena, mucha atención, sujeto asesinado en Tierra Baja. Fue pastor cristiano y se dedicaba al mototaxismo.
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2: Atención Cartagena, mucha atención, un hombre que en el pasado fue pastor cristiano de la iglesia Antorcha es la persona asesinada entre Tierra Baja y el barrio El Pozón de la ciudad de Cartagena de Indias, sobre un puente. Se trata de Jesús Alberto Puerta Pérez, de 29 años de edad, quien se dedicaba al mototaxismo. La muerte se habría producido al mediodía del día miércoles 7 de octubre del 2026. En redes sociales son muchos los mensajes dedicados a la memoria de la víctima, que después de haber servido a Dios en la iglesia, se retiró para seguir su vida de otra manera. Su esposa contó que se enteró de su muerte cuando vio la foto en la escena del crimen. La placa de la moto fue clave para saber que se trataba de su esposo. Del por qué fue asesinado Jesús Alberto Puerta Pérez, serán las autoridades las que a través de las investigaciones lo determinen y quién sería el responsable de este asesinato.
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2: Ya son las 4:04 de la madrugada con 41 minutos, 4:41.
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2: 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Atención Cartagena, mucha atención, Vista Hermosa, otro barrio de la ciudad de Cartagena que viene siendo azotado por la delincuencia. En menos de una semana van tres atracos. Pero ¿qué es lo que está pasando, me?
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2: Atención Cartagena, mucha atención, la preocupación vuelve a apoderarse de los habitantes del barrio Vista Hermosa, quienes aseguran sentirse inseguros y con temor de salir de sus viviendas ante los recientes hechos de delincuencia que, según denuncias, se vienen registrando en toda la zona.
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2: Atención Cartagena, dos sujetos, uno de ellos aparentemente dedicado al mototaxismo, habrían sido vistos presuntamente cometiendo robo durante las horas de la tarde. Lo que más inquieta a los residentes, que según este sería el tercer hecho de este tipo registrado en menos de una semana en el barrio. Lo los habitantes cuestionaron la presencia de las autoridades en el sector y aseguran que los patrullajes son insuficientes. También hacen un llamado a líderes de la comunidad para que tomen cartas en el asunto y gestionen acciones que permitan mejorar la seguridad de Vista Hermosa.
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2: Ya son las 4:04 de la madrugada con 43 minutos. 4 de la madrugada con 43.
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2: Atención Cartagena, mucha atención, más de 360 policías ascendieron en la ciudad de Cartagena durante ceremonia de la Policía Nacional.
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2: Atención Cartagena, mucha atención, un total de 368 hombres y mujeres de la Policía Nacional ascendieron de grado durante una ceremonia realizada en el Centro de Convenciones del Hotel Las Américas de la ciudad de Cartagena. El acto fue presidido por el coronel Juan Pablo Ruiz Rodríguez, comandante de la Policía Metropolitana de la ciudad de Cartagena. De los uniformados ascendidos, 258 patrulleros alcanzaron el grado de subintendente, dando un nuevo paso en su trayectoria institucional y asumiendo mayores responsabilidades de liderazgo y de servicio frente a sus compañeros y la ciudadanía. A ellos se suman 110 integrantes del nivel ejecutivo, entre subintendentes, intendentes, intendentes jefes y subcomisarios, quienes alcanzaron un nuevo grado dentro de la carrera policial como reconocimiento a sus años de servicios y disciplina y compromiso con la institución.
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2: Bueno, ya son las 4:04 de la madrugada con 45 minutos. ¿Qué dicen los oyentes hasta ahora? Por acá está Wilmer Ariza, se reportó Wilmer Ariza. Muchas gracias, Huicho, por estar ahí activo. Alvarito Romero, el negro rumbero, desde Nueva York. ¿Qué me dice Alvarito? Buenos días.
5: Buenos días, Tropicana, la más bacana. Buenos días, Gato. Feliz viernes. Bendiciones a todos los cartageneros allá en Cartagena. Sí, claro, Gato, esa música me recuerda cuando yo estaba en Cartagena, nací en el barrio Olaya, Cañón del Progreso. Por ahí estaba cerquita la Casa Rosada, el Picón Platino de Víctor Zambrano, el padre Cáncer. Esa música me trae muchos recuerdos, papá. Claro, el tetero. Y a dos casas había un picón que se llamaba el Gran Luyo, donde Estebanita. Bueno, bendiciones a todos, feliz fin de semana, que Dios los bendiga. El negro rumbero, suena.
2: Muchas gracias, Alvarito Romero, desde Nueva York, el negro rumbero. Andrés Perosa también se reporta hasta ahora. ¿Qué me dice Fran Santana desde el barrio El Pozón?
6: Buenos días, compañero de Tropicana. Le deseo un buen día, un maravilloso fin de semana a ti, Gato, y a toda tu familia. Que Dios me los bendiga. Desde aquí El Pozón, Fran Santana, preparándose para salir a esta hora de reciclaje. Que Dios me lo bendiga a ese equipo de Tropicana, la gran bacana. ¡Tropicana!
2: Muchas gracias, Francho. David Sepúlveda, buenos días.
7: Buenos días, amigo Gato. Oye, amigo Gato, hágame un gran favor, que ayer perdí unos puntos. Quiero recuperarlos. La doble troque cumplió años ayer.
2: Claro, ¿cómo así?
7: Y ni por ahí que me acordé,
2: man. No, está bien.
7: Entonces me dio que se me olvidan otras cosas.
2: Ya.
7: Entonces, para recuperar unos cuantos puntos, ajá, feliz cumpleaños, Lili Velázquez, de parte de Gustavo Sepúlveda de Nueva York. Y que ese troque siga creciendo. Feliz cumpleaños, Lili Velázquez.
2: No te preocupes, Tabito, si tú te miras en el espejo dices, eso soy yo, pero si tú miras al gato, yo soy malo para la fecha. A mí a veces mis hijos me llaman y me dicen, papi, ¿te acuerdas que está de cumpleaños mi abuela? ¿Se me olvida? Yo soy malo para fecha, Tabito. No te preocupes que ya somos dos, no hay problema.
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6: Bueno, una feliz mañana para todos los oyentes de Tropicana, Tropicana, la de aquí. Un fuerte abrazo hasta ahora para todos los panaderos, para todos los tenderos, la gente que está siendo resurtido en sus negocios y que a esta hora pues están preparándose porque ya a las 6 de la mañana es en la apertura en las diferentes tiendas en la ciudad de Cartagena. Saludamos también a esta hora a nuestros amigos conductores en las diferentes rutas de la ciudad de Cartagena, la gente que nos informa cómo está la movilidad, cómo está la situación en las vías. Usted que nos eche el cuento a través del 313-6130-975. Les estamos saludando, ya está por acá la mesa de trabajo, está el Cheito Romero. En el máster está Orlando La Fiera Ramos, está Andrés Vizcaíno y la dirección de don Erix Montoya. Erix, buenos días, hermano, bendiciones, buenos días.
7: Buenos días, oyentes de Tropicana 97.5, la más bacana, ya cerrando esta semana. Hoy es viernes 9 de octubre de 2026, el pico y placas para taxis 1 y 2, vehículos particulares y motocicletas terminados en 9 y 0. Información judicial, el caso investiga las autoridades el que ocurrió en la cárcel de Ternera, donde al parecer desconocidos atacaron a tiros el centro de reclusión. Esto es investigado por parte de las autoridades. Una noticia que estaba esperando, creo que todos los usuarios del Caribe. El Consejo de Estado ordena revisar las tarifas de energía en la costa caribe colombiana. El fallo ordena revisar la fórmula tarifaria y adoptar medidas para reducir el impacto de los cobros de energía. Y todo está listo para lo que será este Nairo Fest, la despedida de Nairo Quintana de las carreteras, de las carreras, a nivel ya, digamos que con todas las personas que lo conocen. Ayer llegaron Egan Bernal, Chris Froome, y hoy llegan otras estrellas a la ciudad de Cartagena para peladear por última vez, se puede decir que ante las cámaras, a Nairo Quintana en esta despedida del Gran Fondo Nairo Fest 2026. Esta y otras noticias las estaremos desarrollando a lo largo de esta hora. Vamos con los titulares.
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0: 5:03, amables oyentes de Tropicana, la de aquí. Muy buenos días, yo soy Andrés Vizcaíno Villa y estos son los titulares. Mucha atención, continúa la situación compleja en el municipio de Villanueva. Sicarios acaban con la vida de un hombre en esa población al norte del departamento de Bolívar. La víctima fue identificada como Octavio Cabarcas Vázquez.
1: Muchísima atención, investigan ataque a tiros a la cárcel de Ternera. En la ciudad de Cartagena, dos sujetos en motocicleta habrían realizado dos disparos contra el penitenciario.
2: Muchísima atención, que el Consejo de Estado ordena revisar tarifas de energía en el Caribe colombiano. Oiga, el fallo ordena revisar las fórmulas tarifarias y adoptar medidas precisamente para reducir el impacto de los cobros de la energía sobre los usuarios.
0: 5:04, titulares en Tropicana en esta alianza informativa con Caracol Radio, y cerca de 20,000 bolivarenses recibirán agua potable tras la entrega de 5 acueductos. La inversión supera los 44,000 millones de pesos.
1: Y atención, porque Cartagena proyecta 4,85 billones de presupuesto para el 2027. Educación y salud concentran el 76%, contempla también 3.58 billones para inversión pública durante la próxima vigencia.
2: Bueno, a propósito de todo esto, Cartagena busca nuevas ideas para conectar sus murallas con el espacio público. Con la cooperación italiana avanzan las propuestas para conectar los baluartes de San Ignacio y San Francisco Javier.
0: Y mucha atención, porque Judy Zapata, la morenaza, nuestra morenaza, fue nominada a los premios Ícono Periodismo. La locutora e influencer de Tropicana Estéreo Cartagena participa en la categoría de mejor locutor.
1: 5:06, 5:06, cierres viales en el Pozón por preludio de la localidad 2 este viernes, hoy. Y unidades del DAT estarán dispuestas en puntos estratégicos de este barrio.
2: Oye, Real Cartagena empata 2-2 ante Atlético de Cali y suma un punto en la primera vez. Ya le vamos a hablar de todo esto, que tenemos especialistas aquí a bordo y todo. El equipo cartagenero no logró conservar la ventaja en el estadio Pascual Guerrero.
0: Y a las malas actuaciones de Real Cartagena se suman los rumores de supuestas apuestas en el equipo cartagenero. Hay incluso 8 jugadores que han sido mencionados por algunos periodistas a nivel nacional. Por su parte, pues, los jugadores han desmentido toda esta información y se comprometieron a mejorar. Sin embargo, nada, Gatico, no pudieron traerse la victoria. Fueron arriba en el marcador 2 veces y al final no ganaron en la ciudad de Cali.
1: Y muchísima atención, porque Cartagena recibe a Egan Bernal, Chris Froome y otras estrellas del ciclismo mundial. Y este viernes se espera la llegada de Rigoberto Urán y Oscar Sevilla para el Gran Fondo Nairo Fest 2026. Estas y otras noticias las estaremos desarrollando en la próxima hora en la alianza informativa de Caracol Radio y Tropicana, en esto que se llama ¿Cómo amaneció?
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1: En Colombia, 5 de la mañana, 9 minutos, va amaneciendo en la ciudad de Cartagena. Tráfico se va moviendo en diferentes ejes viales de esta capital. Y aquí estamos de 5 a 6 de la mañana con la actualidad de Cartagena y el departamento de Bolívar. Y a propósito de Bolívar, es compleja la situación que se ha vivido en los últimos días en el municipio de Villanueva, actos de intolerancia y por supuesto también temas relacionados con violencia y posibles ajustes de cuenta. Por ejemplo, sicarios en las últimas horas acabaron con la vida de un hombre en esa población de la denominada línea del norte del departamento de Bolívar. Este hombre era identificado como Octavio Cabarcas Vázquez, de 37 años, quien fue asesinado con un arma de fuego la noche del jueves en el barrio Sagrado Corazón, sector La 40, de esa población bolivarense. De acuerdo con la información preliminar conocida por Caracol Radio y Tropicana, el hecho ocurrió alrededor de las 10 de la noche, cuando la víctima se bajó de un mototaxi a pocos metros de su lugar de residencia. Según lo manifestado por sus familiares, en ese momento habría llegado un sujeto a pie que le disparó y luego huyó hacia una zona boscosa. Durante la inspección técnica al cadáver, las autoridades evidenciaron dos impactos de bala, uno de ellos en la cabeza y otro se alojó lamentablemente en la parte posterior de su cuello. Hasta el momento no se conocen mayores detalles sobre las circunstancias del homicidio ni sobre la identidad del responsable, que en este momento permanece prófugo de la justicia y de quien se conoció de manera extraoficial huyó con una persona que lo esperaba metros más adelante en una motocicleta. Las autoridades deberán entonces adelantar las investigaciones correspondientes para dar con la captura de los presuntos responsables. Por su parte, de esta persona, el hoy occiso Octavio Cabarcas Vázquez, también se pudo establecer que no registra anotaciones judiciales. Son las 5 de la mañana, 12 minutos, la actualidad de Cartagena y el departamento de Bolívar, aquí en esta alianza informativa de Tropicana y Caracol 512. Y en las últimas horas también se conoció, Orla, que fue atacada la cárcel de Ternera, al parecer unos sujetos en motocicleta, igual que como se había presentado en la cárcel de Barranquilla, también dispararon contra este establecimiento carcelario.
2: Así es, Andrés, ataque con arma de fuego se registró ayer jueves 8 de octubre en la fachada de la cárcel de Ternera aquí en la ciudad de Cartagena. De acuerdo con información preliminar, dos sujetos que se movilizaban en una motocicleta habrían llegado al lugar y realizaron dos disparos contra la fachada del establecimiento penitenciario. Los hechos se habrían presentado hacia las 2 y 10 de la tarde, mientras que la policía fue informada de la situación aproximadamente a las 2:30 de la tarde. Según los datos conocidos, en el sitio habría sido dejado una hoja con un escrito cuyo contenido se encuentra en proceso de verificación. Hasta el momento no se han confirmado oficialmente los detalles del mensaje ni las circunstancias exactas del ataque. La Policía Metropolitana de Cartagena no se ha pronunciado oficialmente sobre lo ocurrido. Según la información preliminar, se espera que el Instituto Nacional Penitenciario y Carcelario, INPEC, entregue información sobre el caso mientras se aguardan instrucciones del nivel central. Por ahora, no se conocen detalles oficiales sobre los responsables ni los posibles móviles de este ataque contra la fachada de la cárcel de Ternera aquí en la ciudad de Cartagena de Indias. Ya son las 5 de la mañana con 13 minutos y pasando a otras informaciones, Andrés, bueno, ascensos en la Policía Nacional de los efectivos que hacen parte de la metropolitana aquí en la ciudad de Cartagena, ¿no?
1: Así es, Orlando, un total de 368 uniformados ascendieron aquí en la ciudad de Cartagena, de ellos 258 patrulleros fueron promovidos al grado de subintendentes y otros 110 integrantes del nivel ejecutivo avanzaron en su carrera institucional. Esta ceremonia se llevó a cabo en el Hotel Las Américas, al norte de la ciudad de Cartagena. De los uniformados ascendidos, recordemos entonces, 258 patrulleros alcanzaron el grado de subintendente, es decir, un cabo, dando entonces un nuevo paso en su trayectoria institucional. A ellos se sumaron 110 integrantes del nivel ejecutivo, entre subintendentes, intendentes, intendentes jefes y subcomisarios, quienes alcanzaron un nuevo grado dentro de la carrera policial como reconocimiento a sus años de servicio, disciplina y compromiso con la institución. Al respecto se ha referido el coronel Juan Pablo Ruiz Rodríguez, es el comandante de la Policía Metropolitana de Cartagena.
3: El día de hoy estamos de plácemes, estamos celebrando el ascenso de 360.

0: 5:15, ya estaremos entonces con el coronel que pues daba cuenta sobre el ascenso de más de 300 uniformados en la Policía Metropolitana de Cartagena. Por su parte, importante señalar que en el Departamento de Policía Bolívar fueron 155 uniformados.
1: El día de hoy estamos de plácemes. Estamos celebrando el ascenso de 368 compañeros de la Policía Nacional que están ascendiendo a los diferentes grados del nivel ejecutivo. Hoy fortaleciendo ese compromiso y reconociendo a ellos, a sus familias, ese trabajo continuo, esa disciplina, porque sabemos que teniendo hombres y mujeres motivados, así mismo se va a reflejar en los resultados hacia nuestra comunidad.
2: La mañana 5:16, escucha la Alianza Informativa de Caracol Radio y Tropicana.
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2: Cinco de la mañana, 17 minutos, en información que era de esperarse, el Consejo de Estado se ha pronunciado frente a las tarifas del servicio de la energía y ha ordenado una revisión. Eso fue una acción, digamos que adelantada de algunas personerías, de algunas capitales y también algunas alcaldías en la costa caribe colombiana, incluyendo la ciudad de Cartagena. ¿Qué dice el Consejo de Estado? ¿Qué dice el fallo exactamente? Y explicarle lo más posible didácticamente al oyente en qué consiste todo esto, porque esto del servicio de energía está golpeando el bolsillo de todos los cartageneros y de todos los habitantes de la costa caribe, Orlando.
4: Sí, señor. El Consejo de Estado dejó en firme una decisión que ordena a la Comisión de Regulación de Energía y Gas, GREC, y al Ministerio de Minas y Energía revisar y reestructurar la fórmula tarifaria del servicio de energía eléctrica aplicada en la región Caribe, con el propósito de reducir el impacto de los cobros sobre los usuarios. La decisión se originó en una acción popular promovida por las personerías distritales, por ejemplo, de Santa Marta, Barranquilla y Riohacha, a las que se sumaron como coadyuvantes distintas entidades locales y gremiales, entre ellas la Alcaldía de Cartagena, la Defensoría del Pueblo, la Personería de Montería, la Alcaldía de Barranquilla y la Gobernación del Departamento del Atlántico. El Distrito de Cartagena, bajo la administración de Dumet Turbay, intervino formalmente para respaldar la demanda y solicitar una revisión estructural del esquema tarifario. Según los argumentos expuestos en el proceso, los incrementos registrados tras la implementación del régimen tarifario establecido por la resolución GRED 010 de 2020 y 078 de 2021 estuvieron relacionados, entre otros factores, con el reconocimiento de pérdidas de energía. De acuerdo con los estudios incorporados al expediente, entre 2021 y 2022 las tarifas de Aire y Afinia registraron incrementos acumulados de entre 39% y el 50%. Los demandantes señalaron además que parte de estos costos terminó trasladándose a usuarios que cumplen con el pago de este servicio. Entre las órdenes se encuentra la realización de una audiencia pública con autoridades nacionales y territoriales, operadores, organismos de control, gremios y representantes de los usuarios. También se deberá evaluar el impacto socioeconómico de las resoluciones y revisar los mecanismos de indexación y los componentes asociados a restricciones y pérdidas eficientes. Finalmente, la GRED y el Ministerio de Minas deberán iniciar una actuación administrativa que conduzca a medidas regulatorias orientadas a reducir la tarifa final de energía para los usuarios de la región Caribe colombiana. El fallo también señala que el reconocimiento de costos e inversiones debe estar sujeto al cumplimiento de metas de eficiencia, calidad y ejecución efectiva de las obras frente a los argumentos presentados por empresas y gremios sobre sus sostenibilidad financiera en este mercado que es el de la prestación del servicio de energía eléctrica, Eric y compañeros, en la región Caribe colombiana.
2: 5:21 a.m, la línea está abierta porque, por ejemplo, en la ciudad de Barranquilla ya están reportando que hay cobros por esto que había impuesto la CREC. Cerca de 251,000 usuarios de aire serán sancionados por incrementar el consumo de energía. ¿Ustedes han oído o algún oyente quiere reportarse frente a este tema de lo que está ocurriendo? Podemos dar algunas líneas para que se comuniquen a través de WhatsApp, no sé, para si se reportan, si tienen alguna sanción en su factura del servicio de energía, como ya lo está aplicando Aire. Es decir, si Afinia ya está haciendo lo que está haciendo Aire en la ciudad de Barranquilla y en la jurisdicción del Departamento del Atlántico. ¿Qué saben hasta el momento?
0: Bueno, Eric, de verdad que se han reportado algunos casos en la capital del Departamento del Atlántico. Aquí todavía no hemos conocido en la ciudad de Cartagena, pero sí queremos abrir las líneas, Jatico, donde se pueden comunicar los oyentes para reportar si en la factura hay algún tipo de sanción, esa polémica sanción que tanto se había hablado por parte de la CREC y que básicamente multaba a la gente que tenía altos consumos.
4: Bueno, activamos para nuestros oyentes el 313-613-9975. 313-613-9975 está activo para que usted nos envíe nota de voz o para que nos llame al instante. 313-613-9975.
2: Un poquito más despacio, Gato, para que los oyentes puedan comunicarse.
4: 313-613-9975. 313-613-9975.
2: Bueno, apenas tengamos un oyente, vamos con él al aire para que opine sobre el servicio de energía y si tiene alguna sanción. Cambiemos de servicio, agua potable, buena noticia para algunos municipios del departamento de Bolívar, Andrés.
0: Sí, Eric, se entregarán en total 5 nuevos acueductos construidos por la gobernación a través de su empresa Aguas de Bolívar. Habrá una inversión que supera los 44,000 millones de pesos. Los proyectos serán entregados próximamente por el mandatario bolivarense y están ubicados en poblaciones como Soplaviento, Margarita, Las Brisas, que es jurisdicción del municipio de San Jacinto del Cauca, Las Piedras, corregimiento de San Estanislao de Cosca, Arenal y Mampuján, que pertenece a la población de María la Baja, comunidades que durante años han esperado contar con un servicio de agua potable que responda a una de las necesidades básicas más importantes de sus habitantes. Por ejemplo, reporta la gobernación que el acueducto de Soplaviento cuesta 22,230 millones, una inversión realmente alta para que los soplavienteros tengan ya agua potable por fin. En la población de Margarita, 4,695 millones. En Las Brisas, San Jacinto, 865 millones de pesos. En Las Piedras, el corregimiento de Las Piedras, en jurisdicción de San Estanislao de Coxca, 15.080 millones. Y en Mampuján, alrededor de 1.490 millones de pesos. Estas serán las poblaciones entonces beneficiadas con obras de la gobernación de Bolívar y que básicamente entonces tendrán 5 nuevos acueductos para el goce de los bolivarenses.
2: 5:24, Gatico, recordemos las líneas para que los oyentes reporten si tienen ya una sanción por Afinia o si simplemente si quieren quejar del servicio, alguna situación que quieran manifestar frente al servicio de energías, principalmente la facturación y el cobro.
4: De una, Erix. El contacto telefónico hasta ahora es 313-613-975, 313-613-975. Nos puedes llamar, nos puedes dejar nota de voz o nos puedes escribir. 313-613-975.
2: 5:25 a.m.
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2: 5:25, bueno, Andrés, yo no sé qué hacer ya. El Junior lo pone uno a sufrir. Usted sufre bastante con el Junior. Uno como cartagenero sufre bastante con el Real Cartagena. Es increíble que un equipo que va ganando, le empaten, vuelva a ir arriba en el marcador y vuelve el empaten. Y ahí esos puntos que se pueden sacar de visitante se pierden. Y bueno, en la hipótesis, los partidos de visitante deberían ser por lo menos empate. Es decir, fue un buen resultado. Pero es que la tarea no se está cumpliendo de local, en el patio del Real Cartagena. Bueno, ¿cómo estuvo el partido ayer, Andrés?
0: Sí, Eric, la cosa se le está embolotando a Real Cartagena y sobre todo porque era una gran oportunidad para dar un golpe de opinión por todo aquello que había rondado el equipo alrededor de esta semana con todo el tema de la crisis administrativa y con todo lo relacionado con presuntas apuestas. 8 jugadores incluso habrían sido pues vinculados a este tema. Ellos aclararon la situación y dijeron que no había ninguna ruptura entre el cuerpo técnico y los jugadores y que además tampoco estaban involucrados en este presunto amaño de partidos. Lo cierto es que el equipo fue a la ciudad de Cali, al estadio Pascual Guerrero de la capital vallecaucana. 2 veces fue arriba en el marcador y al final no se pudo imponer ante Atlético de Cali. El equipo del profesor Giovanni Hernández al final fue un 2-2 amargo para Real Cartagena, sobre todo porque en 2 ocasiones estuvo arriba en el marcador. Muy temprano, al minuto 16, Freddy Montero aprovechó pues un centro de Cristian Graciano, lateral derecho, y puso el 1-0. Sin embargo, el equipo local igualó al minuto 33 por intermedio de Carlos Restrepo. Real Cartagena reaccionó, se volvió a poner arriba en el marcador. Al minuto 40, Edinson López asistió de cabeza a Janet Alemán, quien definió para poner el 2-1. Y en la segunda parte, el equipo cartagenero, pues, digamos que mantuvo un orden defensivo durante varios minutos, pero al final terminó siendo vulnerado por Atlético de Cali, que al 72 a través de Alejandro Oñate puso el empate. De esta manera, pues, el equipo nada que puede ganar ni en condición de visitante ni en condición de local, y esto es lo que más preocupa a la afición del conjunto cartagenero. En este momento, la tabla de posiciones está de la siguiente manera: líder Independiente del Valle del Cauca con 24 puntos, Real Cartagena ocupa la 6ª posición, tiene 16 unidades.
2: 5:28, cambiemos de disciplina, y el evento que centra las miradas del deporte este fin de semana en la ciudad de Cartagena y tiene que ver con el Nairo Fest 2026, la despedida de Nairo Quintana de las, digamos, de las competencias ya no profesionales, pero sí amateur, digamos que una despedida con todos los honores y por supuesto la ciudad de Cartagena como escenario para esta gran despedida. Ayer desfile en el aeropuerto Rafael Núñez de reconocidos ciclistas que vinieron a esta despedida de Nairo Quintana. Hoy llegan más. ¿Quiénes han llegado, Orlando?
4: Bueno, Eris, le cuento que llegó Egan Bernal, pues por supuesto el campeón del Tour de Francia en el año 2019 y del Giro de Italia en el 2021, el británico Chris Froome, ganador de 4 ediciones del Tour de Francia, y el español Joaquín Rodríguez, conocido como Purito, quien llegó a ocupar el primer lugar del escalafón mundial de la Unión Ciclística Internacional. También llegaron a Cartagena el ciclista y director deportivo José Luis Arrieta y el atleta e influencer español Sergio Turull, conocido como Pitu. La bienvenida estuvo a cargo en el Aeropuerto Internacional Rafael Núñez de la ciudad de Cartagena por parte de la Alcaldía Mayor, a través de, por ejemplo, el Instituto de Patrimonio y Cultura IPCC. También estuvo a cargo de Corpoturismo, en fin. Pero escuchemos a los protagonistas, a las estrellas del pedaleo mundial del ciclismo, dando sus opiniones, declaraciones junto con Nairo Quintana. Escuchemos a Nairo con Egan Bernal, que ya se encuentra en Cartagena.
5: Bueno, venir a Cartagena creo que siempre es súper especial. Creo que recuerdo todas las veces que he venido acá, porque de verdad Cartagena siempre es muy lindo, y creo que obviamente esta vez, teniendo como objetivo la despedida de Nairo, lo hace aún más lindo. Así que nada, con muchas ganas de honrar esa trayectoria que Nairo tuvo, el legado que nos dejó, y pues agradecerle por todo lo que hizo por el ciclismo y pues por el país.
4: Por el último. Bueno, otro que también se ha referido a su llegada aquí a la ciudad de Cartagena es Chris Froome, el británico, y esto dijo.
6: Thank you very much. Yeah, I'm really, really proud to be here, really happy to be here. It's a really big occasion for Nairo, and yeah, happy to be able to share this moment with him and with so many fans here in Colombia.
4: Las palabras del británico Chris Froome, gran ciclista de talla internacional. También escuchemos a Víctor Hugo Peña, que también arribó a la capital del departamento de Bolívar para acompañar a Nairo en este gran fondo Nairo Fest 2026.
7: Pues es un orgullo, de todas maneras, es un orgullo poder estar haciendo parte de este momento tan significativo y especial para Nairo. Es el momento en el que él se va a despedir de la afición nacional. Yo creo que eso no pasó nunca en el ciclismo nuestro. Tal vez la despedida de Rigo en el Atanasio, pero creo que pues obviamente se va a un referente mundial del ciclismo. Seguirá claramente entre nosotros, pero ya no vamos a estar soñando con la posibilidad de la participación, de la convocatoria, de la etapa para Nairo Quintana. Lo tendremos en otros ámbitos de la vida, que seguramente no va a terminar él de ser el gran líder que es. Así que pues para mí un verdadero privilegio estar acá.
4: Otro que también sintió el calor, o está sintiendo el calorcito de esta Cartagena encantadora del Caribe colombiano, es nada más y nada menos que Sergio Turull, conocido en este gremio importante como Pitu. Es un ciclista español. Escuchemos.
8: Bueno, recién aterrizados en Cartagena con muchísimas ganas. He estado en muchas partes de Colombia, pero nunca había estado en Cartagena, y por fin pues se dio la oportunidad, y además una gran oportunidad de despedir a un grande del ciclismo como es Nairo. Así que como amante del ciclismo y del deporte, también con ganas de compartir este gran fondo, compartir kilómetros, descubrir la ciudad, turismo con la gente, así que empiece el show. Bueno, al final Nairo es una figura, una leyenda del ciclismo. Yo sé que aquí es muy, muy querido, en España también. Lo seguimos mucho, además he estado muchos años en un equipo español. Así que nada, con ganas de conocerlo, de compartir rodada. No sé si le aguantaré muchos kilómetros, pero bueno, intentaremos. Nada, animo a toda la gente que este fin de semana salgan a las calles. Tenemos carreras de bici de carretera, de montaña, tenemos carrera de correr, de running. Estaremos todo el fin de semana haciendo deporte, así que animo a la gente que venga a animar, a participar, y nos vemos en el gran fondo aquí en Cartagena.
4: Ya Pitu se está disfrutando de este calor rico, estará recorriendo, lo estaremos viendo seguramente en el cordón amurallado, en las playas, en sitios turísticos, disfrutándose también a Cartagena, porque es primera vez que llega a esta ciudad maravillosa. Pero también escuchemos a Joaquín Rodríguez, otra de las figuras que ya está en suelo cartagenero.
9: Muchísimas gracias a vosotros, la verdad que es un evento espectacular. Ya me está explicando Nairo que lleva muchísimo, muchísimo tiempo trabajando en él, y que de seguro que lo vamos a pasar fantástico.
10: Una preguntita muy rápida, porque sabemos que vienes agotado del viaje. ¿Qué se siente estar al lado de uno de los mejores ciclistas que ha tenido todo el país, el mundo, y por qué no decir al lado de tantos que nos van a acompañar en este viaje?
9: No, siempre bonito no el tenerlo ahora al lado, sino el pensar que he corrido la gran mayoría de mi carrera deportiva luchando contra él, y sobre todo que él se acuerde en su despedida y que nos quiera tener aquí a muchos ex corredores y ex compañeros que podemos haber disfrutado con él en las carreteras, para poder disfrutar de su despedida. Eso para mí es magnífico.
10: Y rápidamente.
4: Bueno, Emilio Alcázar es un atleta español que también ha sido invitado por Nairo a este importante evento en su despedida del ciclismo mundial. Escuchemos.
8: Recién llegados ahora mismo desde Barcelona, llevamos casi 20 horas en el avión y pues con muchísimas ganas de empezar esta aventura, la verdad. Segunda vez en Colombia, primera vez estoy en Bogotá, con muchísimas ganas de conocer Cartagena, la verdad. Desde que Sergio me dijo que venía para acá, no podía perder la oportunidad de venir. Y bueno, qué menos acompañar al gran Nairo, pero sí que verá que a ver cuánto lo aguantamos, porque yo vengo de entrenar mucho y vengo ahora mismo bastante fatigado. Pero bueno, muy bien, con muchas expectativas de conocer la ciudad, de conocer a la gente, de empaparnos de su cultura, de la comida, del café, de la humedad. Ha sido salir del aeropuerto y estoy sudando. Pero bueno, muy contento de estar aquí y de acompañar a todos estos casques por aquí. Bueno, es una leyenda del ciclismo. Al final, lo que nos gusta el ciclismo, estar con él estos días es una pasada, y qué menos que despedirlo en Cartagena y entre colegas del ciclismo.
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4: Son las 5 de la mañana con 36. Tenemos intervención, tenemos la participación de oyentes con el tema de las tarifas del servicio de energía eléctrica. Javier Gato.
11: Bueno, hacemos conexión hasta ahora con John Fernando Bornachera. Él se reporta desde el barrio Crespito. ¿Qué nos dice don John Fernando? Buenos días.
12: Muy buenos días, señora Tropicana. Hablan con John Fernando Bornachera desde el barrio Crespito. Mire, yo no entiendo una cosa. Estuve en Barranquilla esta semana que está pasando. Pasé por los almacenes, todos están colgando luces navideñas, se están preparando en Barranquilla, porque el alumbrado público navideño. Aquí en Cartagena también ya escuchó rumores por ahí del alumbrado público navideño. Hombre, yo no entiendo una cosa. Si es un fenómeno que va a afectar el bolsillo de los colombianos, entonces a los señores mandatarios, alcaldes, hombre, pónganse la mano en el pecho. ¿Cómo es posible de que a nosotros nos controlen la luz y la ciudad iluminada con... Yo no me opongo que la Navidad y hay que alumbrar, pero hay que restringir eso. Ahora, otra cosita, hombre, dice, se le está vendiendo luz a Ecuador, entonces dejemos vender luz a Ecuador y mantengámosla nosotros, porque si supuestamente un fenómeno que va a afectar a todo el mundo, pues no es justo de que allá y nosotros fregados. Esa es mi opinión.
11: Bueno, opiniones de nuestros oyentes que recibimos a través del 313-6130-975 al respecto de este tema en la ciudad de Barranquilla, la ciudad de Cartagena y el Caribe.
2: 5 de la mañana, 38 minutos. Seguimos con más noticias, más información, más hechos aquí a través de los 97.5 de Tropicana en la alianza con Caracol Radio. Hablemos ahora de Cartagena. ¿Cuánto proyectan lo que tiene que ver con el presupuesto, Andrés?
0: Bueno, Erix, Cartagena proyecta 4.85 billones, billones con B de bueno, en el presupuesto para el año 2027, donde la educación y la salud concentran, mucho ojo a esta cifra, el 76% de la inversión del distrito de Cartagena. La alcaldía, pues, precisamente radicó ante el Consejo Distrital el proyecto de presupuesto 2027, cerca de 5 billones de pesos, con una apuesta central en educación y salud, sectores que concentran el 76% de los recursos. El proyecto contempla recursos para rentas, capital, fondos especiales, establecimientos públicos, funcionamiento y servicio de la deuda e inversión. De este total, 944.232 millones corresponden a gastos de funcionamiento y 312.981 millones al servicio de la deuda. Dentro del plan de inversiones, la Secretaría de Educación tendría una asignación de 1.2 billones de pesos, equivalente al 34% del presupuesto, mientras que el Departamento Administrativo Distrital de Salud, DADIS, recibiría 1.5 billones, correspondiente al 42%. En educación, los recursos estarán dirigidos a garantizar la cobertura completa del PAE, fortalecer plan de alimentación y continuar con la modernización de la infraestructura de los colegios públicos. En lo relacionado con la salud, pues básicamente la administración ha planteado mantener las inversiones en cobertura, accesibilidad, calidad e inclusión, además del aseguramiento al régimen subsidiado y las labores de inspección, vigilancia y control. Ya fue entonces radicado el proyecto de presupuesto, pues de aquí en adelante vienen los concejales a realizar las consideraciones. Es posible que se hagan algunos ajustes, que se muevan algunos valores, que se trasladen recursos para una u otra dependencia, pero eso hace parte de la discusión que deberá desempeñar o deberá desarrollar mejor el Consejo Distrital de Cartagena. 4.85 billones de pesos es lo que proyecta el distrito para la inversión del año 2027.
2: 5.41 y Cartagena avanza en una nueva etapa para la recuperación y valorización de su sistema fortificado con respaldo de la cooperación italiana. La alcaldía y delegados de Italia revisaron los avances del concurso nacional de ideas Imagina el futuro de las murallas de Cartagena, iniciativa que busca incorporar propuestas de jóvenes arquitectos para fortalecer la conexión entre el patrimonio, espacio público y ciudadanía. El concurso hace parte del proyecto Turismo Sostenible y Valorización de la Muralla de Cartagena de Indias, una iniciativa de cooperación internacional entre el distrito, la Agencia Italiana de Cooperación para el Desarrollo y el Politécnico de Turín. La convocatoria está dirigida a estudiantes de arquitectura y jóvenes arquitectos de hasta 30 años, quienes podrán plantear soluciones para mejorar la conexión entre los baluartes de San Ignacio, San Francisco Javier. Las propuestas deberán considerar aspectos como conectividad peatonal, accesibilidad universal, sostenibilidad, integración paisajística, calidad del espacio público y activación cultural. El concurso contempla la selección de 10 propuestas finalistas, reconocimiento para los 3 primeros lugares y una exposición oficial de los trabajos seleccionados. La participación puede ser individual o en equipos de hasta 3 integrantes, y en caso de grupos, al menos uno de sus miembros deberá ser oriundo de la ciudad de Cartagena. 5:42, es viernes y estamos en Tropicana.
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0: 5:43. Esta canción me la pidió Renberto Toro, no sé por qué, pero aquí la estamos colocando para complacerlo. Todo porque estamos todos unidos para votar desde hoy por la Morenaza, por Judy Zapata. ¿Dónde fue nominada y cómo hay que hacer para votar por la Morenaza, Orlando?
1: Bueno, mi estimado Eris, Judy Zapata, nuestra querida Morenaza, talento nuestro de Tropicana, Cartagena, nominada a los premios Ícono Periodismo, la locutora influencer de nuestra casa radial, participa en la categoría de Mejor Locutor. La primera edición de los premios Ícono Periodismo se realizará este miércoles en Bogotá, o sea, el 14 de octubre, en nuestro país. Estos premios reconocen la excelencia, trayectoria y talento de profesionales y equipos en medios tradicionales e independientes, con 15 categorías estratégicas que cubren desde reportería y conducción hasta relaciones públicas y talento digital. Los premios Ícono es plataforma que expande su formato previamente enfocado en música y creadores digitales hacia el gremio de la comunicación. Las principales categorías de estos premios son, por ejemplo, periodismo político y deportivo, periodismo de cultura y entretenimiento, presentador o presentadora de noticias y eventos, también está dirección de radio, TV y locución, medio independiente, comunicación institucional. Y bueno, las votaciones se abren a partir de hoy, viernes 9, a partir de las 7 de la noche, pues la organización estará publicando el link para poder votar por la Morenaza, y se estará cerrando la votación este domingo 11 de octubre a las 3 de la tarde. Así es que bueno, esperemos que llegue el link a las 7 de la noche, compañeros, para enseguida entrar y darle el voto a la Morenaza.
2: Con todo, More, con todo.
0: Vamos para encima. Vamos a votar por la Morenaza. 5:45, hoy es viernes de preludio en el Pozón. Digamos que el Pozón se va a estrenar como tal, porque antes esto se hacía en el campo de las Palmeras, lo trasladaron un poquito más hacia el sur de Cartagena o más hacia el oriente, y bueno, vamos a estrenar escenario para el preludio del Pozón. ¿Cómo están los cierres viales en la zona, Andrés?
3: Sí, Eric, efectivamente, a través del Departamento Administrativo de Tránsito y Transporte se han dado a conocer algunas novedades en lo que tiene que ver con la movilidad, con motivo precisamente de ese preludio de la localidad 12, que tendrá como sede el barrio El Pozón, al sur de la ciudad de Cartagena. El desfile comenzará a las 3:30 de la tarde de este viernes 9 de octubre en la carrera 88 a la altura del Hospital del Pozón, y recorrerá diferentes vías de la zona hasta llegar al Centro de Integración Ciudadana. El recorrido iniciará entonces en ese punto, continuará por la carrera 72B, seguirá por la carrera 89, continuará por la transversal 76 y finalizará, como bien lo decíamos, en el Centro de Integración del Pozón. Durante el desarrollo del desfile, agentes, reguladores de tránsito estarán dispuestos en diferentes puntos de el barrio para orientar a los conductores y controlar el tráfico, además de garantizar las condiciones adecuadas. Una vez finalice este recorrido, se mantendrán algunos cierres viales debido a la concentración de peatones y asistentes en diferentes puntos. Dice el DAT, transversal 77 entre carreras 90 y 92, transversal 90 entre 75 y 77 y la carrera 92 entre 84 y transversal 85. Estos cierres entonces se realizarán por motivo del evento festivo. Primero entonces inicia el desfile y posteriormente ya todo lo que tiene que ver con la agenda musical de este preludio de la localidad 2.
0: 5:47, también hay fuertes medidas de seguridad en la ciudad de Cartagena, porque ahora en horas de la mañana estará el presidente Abelardo de la Espriella en el puerto de Cartagena con la firma del decreto de modernización portuaria, evento que contará con la presencia del presidente de la Espriella y los ministros. Se hace también extensiva la invitación para las autoridades locales. 5:48, Alianza Informativa de Caracol Radio y Tropicana.
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0: tremendo clásico, este que está sonando hasta ahora aquí en Tropicana, la de aquí, eso lo hace el maestro Poncho Zuleta. Esa canción se llama
1: La Niña del Pueblo.
0: La Niña del Pueblo.
1: Niña del Pueblo, pueblo.
0: Sí, señor.
2: Ese acordeón es Emiliano.
1: Emiliano Zuleta, ¿no?
2: Emiliano.
1: Orlando Ramos.
2: Sí, claro.
0: Me suena Emiliano.
1: Emiliano, Emilianito.
0: La nota es Emiliano.
1: Sí, Emilianito.
0: Mire el arranque de esa canción, mire.
2: Sí, la nota
0: es
2: Emilianito.
1: Emilianito. Bueno, son las 6 de la mañana, 2 minutos, 6 de la mañana, 2 minutos. Aquí estamos en Cómo Amaneció Cartagena. Bienvenidos a este viernes. Le digo bienvenido porque yo apenas vengo llegando.
0: Sí, bienvenida, sí,
1: muchachos.
0: Pero no, bienvenido, llegando, Jessy, bienvenido, claro. Jessy está aquí desde temprano.
1: Sí, sí.
0: Lo que pasa es que Jessy aguanta un momento, se pone a hacer sus reflexiones, organiza todo el trabajo y después que viene. Pero Jessy está aquí desde temprano.
3: Y antes de, antes de sentarse ahí en la consola, en el máster, hace un precalentamiento.
0: Sí, sí, claro.
3: ¿Ya?
0: Claro.
3: Una pausa activa.
0: Una pausa activa.
3: Sí, para ya,
0: pausa activa.
3: Cuando se sienta ahí ya.
1: Para entrar con todos los juguetes.
0: El otro día. El otro día iba pasando por aquí, por donde, aquí donde quedaba la W.
3: Ajá.
0: Y oigo, trotando. Se me va parando la punta del pie.
1: Ah, bueno, ella sí.
0: Bueno, con toda esta alegría le saludamos muy cordialmente hasta ahora. Le damos gracias a Dios y a usted porque nos permite hacerle compañía hasta ahora en su lugar de trabajo, nos permite hacerle compañía en su casa, nos permite hacerle compañía y en la buseta, en el taxi. Muchas gracias por preferir a Tropicana, la de aquí.
1: Oiga, venga, y también saludo cordial para todas las personas que nos escuchan a través de la web, a través de nuestra aplicación en www.tropicanafm.com y también en Tropicana Colombia. Nos escuchan por ahí a nivel internacional.
0: Efectivamente, los amigos que nos escuchan en cualquier parte del mundo, hoy vamos a recibir muchos videos. Vamos a pedirle el favor, sobre todo a la gente que está por fuera, a los amigos que están por fuera de la ciudad de Cartagena, le pedimos el favor, nos envían videos bien chévere. Hombre, yo soy Jessy Cano, mi familia está en el barrio tal, yo escucho Tropicana, la de aquí. Así, yo escucho Tropicana, la de aquí. Eso lo vamos a montar en nuestras redes.

0: sociales. Ya llegó por acá el internacional Wilson Sierra.
1: Wilson.
0: Hola, papá. Buenos días. ¿Cómo estás, papá?
1: Muy bien, internacional que de Torice, ¿qué? Hey, buenos días. Gracias a Dios estamos hoy aquí. Gracias a Dios es viernes también. Y tenemos la oportunidad de compartir, de disfrutar, de saber que viene un descansito para muchos, para otros viene trabajo, lo cual también es una gran bendición. Amén. Así que sea como sea, disfrútese el momento, disfrútese este viaje, que el viaje apenas comienza.
0: Bueno, nos vamos a esta hora con el pastor Juan Gabriel Peña de República Dominicana. Mire, cosas importantes en la vida, y la número uno es creer siempre en Dios, porque es el nombre que fue dado al mundo sobre todo nombre. Dicen las escrituras que aún los pensamientos de Dios son más altos que los nuestros. Así como es alto el cielo de la tierra, así son los pensamientos de Dios. Cualquiera que sea tu pensamiento en esta mañana, ponlo en manos de Dios y escuchemos este mensaje que va hasta lo más profundo del corazón.
2: Dios te bendiga de una manera muy especial en esta rica mañana. De acá, desde la cabina de Tropicana, deseamos un día lleno de bendición, donde la gracia y el poder de Dios se sigue manifestando de una manera sobrenatural en tu vida. Creemos que Dios sigue guardando tu entrada y Dios sigue guardando tu salida. La palabra de Dios habla de un profeta llamado Elías. Dice la Biblia que había un levantamiento en el pueblo de Israel porque había un rey llamado Acab. Dice la palabra del Señor que Elías se levantó con una palabra profética para aquel hombre que le estaba haciendo la guerra al pueblo de Dios. En esta mañana no sé lo que se ha levantado en contra de tu familia, no sé lo que se ha levantado en contra de tu proyecto, en contra de tu vida, en contra de tus planes. No sé cuál es el acá que se ha levantado en contra del propósito de Dios a favor tuyo. Tengo para decirte que acá no terminó bien. Aquellas personas que se han levantado contra ti verán que tú no estás solo. Tú no estás sola, mujer. Dios está contigo como un poderoso gigante. Y todo aquel que se levanta en juicio, todo aquel que se levanta en persecución, verá a Dios manifestándose de una manera poderosa a favor tuyo. Dios es un Dios de misericordia. Dios es un Dios de amor. Pero dice la Biblia que el Señor es lento para la ira y grande en misericordia. Lento para la ira. Si te pone a analizar, te está diciendo, como dice la palabra, mía es la venganza, yo pagaré, dice el Señor. Dios es el que tomará el control de aquella persona que se ha levantado contra ti. No te defienda, deja que el Señor te defienda. Él hará. Dios te bendiga y Dios te guarde. Recuerda, estuvo contigo el pastor Juan Gabriel Peña de República Dominicana.
0: Bueno, palabra de vida para comenzar bien esta mañana, una mañana llena de victoria, una mañana llena de cosas buenas para compartir. Hoy, aquello que tú tienes en tu corazón, qué bueno es saber que de allí emanan las palabras que salen de tus labios. Aquello que tú llevas en tu corazón te resiente, te maltrata, te ultraja, tal vez te contamina. Aquello que tienes en tu corazón que se llama odio, que se llama venganza, que se llama rencor, es el momento de sacar todo eso de tu corazón y decirle a papito Dios que habite en medio de ese corazón. Dile, Señor, a partir de hoy yo quiero que lo que salga de mis labios sea para alabarte y glorificarte a ti, no para maldecir a otra persona. Hoy enséñame cosas nuevas, cosas buenas, como dicen tus escrituras, conoceré la verdad y la verdad me hará libre.
3: Dios tiene una razón para permitir que las cosas sucedan en nuestras vidas. Puede que nunca entendamos su sabiduría, pero tenemos que confiar siempre en su voluntad.
1: Oigan, hay algo muy importante y es que todo pasa, pero realmente nada pasa. Y te lo digo de esta manera. De repente hoy, pues tuviste un mal día, o te dejó esa persona que tanto querías, o te quedaste sin trabajo y tú dirás, ¿cómo voy a sobrevivir? ¿Cómo voy a llevar comida a mi casa? ¿Qué voy a hacer sin el amor de esa persona? Pero si lo analizas, en un mes o en dos meses, ya ni te acordarás de esa persona, ya seguramente conseguiste nuevas maneras de producir y de llevar el sustento a tu hogar, y solucionaste ese problema que en ese momento parecía imposible de resolver. Así que no te dejes abrumar por la adversidad. No dejes que las cosas malas se apoderen de ti. Más bien, respira profundo y deja todo en Dios. Pero eso sí, pon de tu parte, actúa y verás que todo pasa, porque las cosas están pasando y pasan cosas malas. Pero a fin de cuentas, nada pasa. Todo eso pasó y lo solucionaste. Así de fácil.
3: Acepta con serenidad aquello que no puedes cambiar, porque luchar contra lo inevitable solo roba paz y energía. Transforma con valentía todo lo que se está en tus manos, tus pensamientos, decisiones, hábitos y manera de mirar la vida. A veces cambiar lo que puedes aceptar significa comprender que también tienes poder para elegir una respuesta diferente. Respira, toma un café y confía en el proceso. Dios te dará sabiduría para distinguir entre rendirte y soltar, entre conformarte y avanzar con fe. Ese es el mensaje en esta mañana de viernes para todos los que están en sintonía de Tropicana, la de aquí.
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0: qué lindo.
1: Hansel y Raúl, con esa canción que se llama Quiero. Hansel y Raúl, ¿y quién más canta aquí,
2: Wilson? Ahí canta Mili, la integrante de Los Vecinos.
1: Ok.
2: Mili y Jocelyn de Los Vecinos. A Jocelyn no estuvo en la canción. ¿Por qué? No sé. Sería, a lo mejor estaba de viaje con los pelados o algo.
3: Yo pensaba. Los vecinos. ¿Sabes cuáles son los vecinos?
2: Claro.
3: Ellos grabaron una canción icónica del carnaval de Barranquilla.
1: La guacherna. La guacherna.
2: Por favor.
1: La guacherna y carnaval.
2: ¡Wow!
1: ¡Y me tiran por aquí! ¡Hey! ¡Y me tiran por allá! ¡Hey!
2: Oye, y, no, mire, no solamente eso, tienen Volvió Juanita, sí, tienen una cantidad Juanita, de canciones.
1: Y dijo que no volvía.
2: Canción que era muy emblemática, muy estaba muy metida en todas las personas, porque en ese momento la gran mayoría de los costeños o de los colombianos nos íbamos o se iban a trabajar a Venezuela. Y el hecho de cuando regresaba un familiar de Venezuela significaba que traía progreso, regalos, sí, sí, sí, sí. Eso de que volvió Juanita
1: era lo la máximo. Bonanza venezolana.
3: Pero fíjese, aquí existe una canción, hablando de canciones, Jesse, hablando de noviembre, hay una canción que aquí fue todo un himno. Pendejo el que deje y su mujer pa' Venezuela.
1: Claro, sí, sí, verdad.
2: Hombre,
3: esa canción era la época de la bonanza en Venezuela. Entonces le decían al hombre: tú eres pendejo, va a dejar que tu mujer se vaya para Venezuela. Ese consigue un venezolano y tú pierdes el año.
1: Son las 6 de la mañana, 17 minutos. 6 de la mañana, 17. Aquí están las efemérides.
3: Pero vamos con efemérides, un día como el de hoy, en la historia del mundo. Recuérdeme la fecha de hoy, mi querido Orlando Ramos Esalas.
1: 9 de octubre, y miremos por el retrovisor, ¿qué pasó un día como hoy en la historia?
3: Bueno, año 1820, se da la independencia de Guayaquil. La ciudad de Guayaquil en Ecuador declara su independencia de la corona española, marcando un hito clave en las luchas independentistas de Sudamérica.
2: Oiga, ¿sabe que esa ciudad me encanta porque tiene río? Sí, gracias a Dios, tiene río y tiene mar. Y la comida es espectacular. Usted pide que no, que una entradita de marisco, papi, te entregan una bandeja así grande. Y eso que es la entradita, el plato fuerte.
1: Oye, Gato, si
2: qué hermosa la comida de Guayaquil.
3: Wilson Internacional. Mire, una fecha como la de hoy, pero del año 1932, se da el conflicto colombo-peruano. Tropas colombianas se movilizaron desde el interior. Integrantes de la Marina continuaron también el despliegue hacia las fronteras amazónicas para asegurar la soberanía nacional. Bueno, un día, hoy es Día Mundial del Correo, hoy.
2: Sí,
3: Día Mundial del Correo.
2: Pero ojo, no vayan a pensar que es el correo electrónico, es el día mundial del email. No, es el correo postal.
3: El correo postal.
2: Que antes, porque debe haber alguno que no sepa, antes ustedes los mensajes no se los mandaban por el celular ni nada, sino que le mandaban una carta, un paquete o algo, y había una persona que, había un vehículo que lo llevaban a su ciudad y había una persona que se lo llevaba hasta la puerta de su casa.
1: Y en caballo y en burro y en bicicleta.
3: Wilson, y ahí también entra, porque yo he escuchado muchas persona decir, espérate ahí que voy para el baño a enviar un correo.
1: Ese correo también.
2: Pues yo creo que sí celebran el día de hoy. Cuando usted vaya al baño a echar un correo, recuerde que hoy es su día.
3: Pero
2: hoy es el día del correo, entonces el mensaje, que usted va a mandar por ahí, pues, felicítelo, hágale algo.
3: Hay uno más viejito que dice, voy a poner un telegrama.
1: También.
3: Hace parte del correo.
2: Explique ahora usted qué es el telegrama.
3: Y que no, oiga, ¿qué dio el señor Blanquito? ¿Qué le dio el señor Blanquito más guapo?
1: ¿Qué le dijo?
3: Tú puedes ser muy guapo, pero aquí te sientas y tienes que...
2: Sí, señor, el Blanquito. Allí te...
1: 6:19 minutos. Pronóstico del tiempo, señores. Ayer era lluvia.
2: Oye, un momentico. Antes de que usted vaya, yo quería decir algo que tiene que ver justamente con la tecnología y con mi gato, que se llama YouTube. Y es que hoy, un día como hoy, en el 2000, ya sé que esta pantalla queda vuelta, llama vuelta del dueño. Google compró YouTube en el 2006.
1: Google.
2: Compró YouTube. Es que unos pelados decían, vamos a hacer un portal aquí para poder subir los videos de nosotros y subirlo aquí entre los vecinos y tal, los amigos de la universidad. Y resulta que lo vio Google y dijo, no, esta vaina es un monstruo. Y compraron YouTube el día de hoy. Así que usted que pasa viendo videitos por ahí y el Jesse que pasa vacilando la champeta por YouTube, hoy es el día de YouTube.
3: Espérate. todos tenemos en casa una mascota.
1: Claro.
3: Bueno,
1: claro,
3: la mayoría de los que estamos aquí.
1: Sí.
3: ¿Tienen en casa mascota?
1: No tengo.
3: Yo de momento no tengo. Yo tengo a Kira.
1: Kira.
3: ¿Tú tienes mascotica en casa?
1: No tengo.
3: Pero Wilson tiene mascota en casa.
2: Claro que sí, tengo un hijo que es mi gatico que se llama YouTube. Estoy preocupado. Ahora les cuento, estoy preocupado con mi mascota, ya les cuento la historia.
1: El pronóstico del tiempo.
2: Necesito consejo de ustedes.
1: El pronóstico del tiempo para el día de hoy. Ayer el pronóstico de lluvia en un 75%, ¿cierto, Orla?
3: Sí.
1: Pero nada, no cayó.
3: No,
1: por el lado
3: del
1: centro no cayó.
3: No
1: quiero que la persona
3: lo oyente
1: a decir, ella sí dijo y no. Eso es la aplicación.
3: Para allá arriba estaba eso bien oscuro.
1: Sí, pero no.
3: Tampoco cayó.
1: Nada. Bueno, 26 grados centígrados, la mínima en este momento 26 grados centígrados. La máxima de 32, probabilidad de lluvia para hoy, 9 de octubre. 60% probabilidad de lluvia. Eso es lo que nos muestra el pronóstico del tiempo a esta hora con Tropicana 97.5, la de aquí.
2: Quiero aprovechar para enviar un saludo al señor Willy Laza Barrios, que se encuentra en la distancia, no sé exactamente en qué ciudad que está, pero estaba diciendo que escucha Tropicana y se siente en casa, porque es que definitivamente esta es la de aquí.
1: Esa es la de aquí. Pico y placa, Orlando Ramos.
0: Bueno, pico y placa para este viernes, 9 de octubre en la ciudad de Cartagena, para Tarsilos de la Mancha Amarilla. 1 y 2 para taxis, vehículos particulares. 9 y 0 para vehículos particulares y 9 y 0 para motocicletas. La diferencia está en las horas de restricción. Para taxis es por 24 horas desde las 6 de la mañana de hoy. Para vehículos particulares está en dos horarios, de 7 a 9 de la mañana y de 6 de la tarde a 8 de la noche. Y las motocicletas desde las 5 de la mañana hasta las 11 de la noche es el pico y placa.
1: Por ahí mismo los indicadores económicos.
0: Sí, claro, de una enseguida el dólar. Hoy arranca con un precio de 3.218 pesos para el dólar. En casas de cambio, aquí en el Centro Histórico de Cartagena, por ejemplo, usted lo consigue en venta en 3.297, en compra en 3.197, dólar digital, compra 2.252 y en venta en 3.211. El euro se cotiza en 3.607. La libra de café en el mercado internacional colombiano, lógicamente, de nuestra tierra, de nuestra patria, hoy se cotiza en 3.58 dólares. Y el barril de petróleo de referencia Brent se cotiza en 103.74 dólares. Son los indicadores económicos en la más bacana, la de aquí.
3: Bien, y a esta hora hacemos conexión con don Hernán Verdura, que está en el mercado Basurto, nos entrega los precios de la canasta familiar. ¿Quieres saber a cómo está el arroz? ¿Quieres saber a cómo está la papita? ¿A cómo está la yuca? Todo eso se lo entregamos aquí en ¿Cómo amaneció Cartagena?
4: Buenos días, mi gente Tropicana, buenos días. Les saluda Hernán Verdura para informarle los precios de la canasta familiar de hoy viernes 9 de octubre. Nos vamos con el tomate chonto a 6 barritas al kilo. Tenemos la cebolla roja a 4.500 pesos el kilo, berenjena a 4.500 pesos el kilo, pimentón rojo a 6 barritas, lechuga a 4.500 pesos el kilo, tenemos la remolacha a 3 barritas el kilo, pepino 3.500 pesos el kilo, zanahoria 2.500 pesos el kilo, cebolla blanca 4.500 pesos el kilo, ñame de espina a 7.500 pesos el kilo, la papa a 3.500 pesos el kilo, se nos subió la papa para arriba, la yuca a 3.500 pesos el kilo, maracuyá a 6 barritas, guayaba 5.000, tomate árbol 5.500, papa criolla 7.500, lulo 7.500, tenemos el cebollín a 4.000 pesos el kilo. Bueno, con ustedes Hernán Verdura para Tropicana, la más bacana.
3: Muchas gracias, Bioherna. Muchas gracias a la gente del Mercado Basurto. Salúdeme por ahí al Internacional Puerto Rico. Y me saludas allá también a el hombre del Guajiro Tirasalsa, Julito. Julito, el hombre del Guajiro Tirasalsa, me lo saludas por allá. Vámonos ya con titulares, pero antes déjeme recordarle a nuestros amigos conductores que vayan calentando, que vayan enviando su notica de voz, cómo está la movilidad. A todos los conductores, activamos de inmediato 313-61-3975. Queremos escuchar sus notas de voz, cómo está la movilidad. movilidad en los diferentes sectores de la ciudad de Cartagena, Altagamba. Ahí hacemos el llamado a el gordito boxer, hacemos el llamado al gordo chicha, hacemos el llamado también hasta ahora, por supuesto, a doña Amalia, al escolar feliz, hacemos el llamado también hasta ahora al Toreto, hacemos el llamado también Toreto, este es Toreto, el otro es Torito, este es Toreto, hacemos el llamado al robaperro. Ahí hacemos, señor. Ahí hacemos el llamado también hasta ahora, por supuesto, a Narciso Taxi. Hacemos el llamado a cada uno de nuestros amigos conductores, Over Taxi, Titi Taxi,
0: Giovanotti Mix,
3: el hombre del meneo, Joaquín Girón, taxista juniorista, al Buena Persona, a Castillito. Envíen su nota de voz al 313-613975.
0: 6:25 a.m. en cómo amaneció Cartagena.
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0: Muchísima atención, aquí están los titulares en Tropicana, la de aquí. Atención, porque anoche en Villanueva, departamento de Bolívar, fue asesinado un hombre que ha sido identificado como Octavio Cabarcas.
3: Atención Cartagena, mucha atención, hombres en moto atacaron a tiros a la cárcel de San Sebastián de Ternera, dejaron un panfleto con nombres de funcionarios del INPEC.
0: Atención, muchísima atención, el sujeto asesinado en Tierra Baja fue pastor cristiano y se dedicaba al mototaxismo.
3: Atención Cartagena, más titulares hasta ahora aquí en Cómo Amaneció Cartagena. Vista Hermosa, otro de los barrios en la ciudad de Cartagena que viene siendo azotado por la delincuencia. En menos de una semana van 3 atracos.
0: Atención, muchísima atención. Más de 360 policías ascendieron en Cartagena durante ceremonia de la Policía Nacional de Colombia.
3: Consejo de Estado ordena revisar tarifas de la energía en el Caribe.
0: Atención, muchísima atención. Jóvenes de Flor del Campo y Colombiatón recibieron herramientas para impulsar sus emprendimientos y alejarse de los malos pasos.
3: Cartagena, nuestro corralito de piedra, la ciudad más linda del mundo, recibe a Egan Bernal, a Chiri Froome y otras figuras del ciclismo mundial para el Gran Fondo Nairo Fest 2026.
0: Atención, muchísima atención, 3 nuevos Vos Colver protegen la vía principal del barrio El Zapatero y garantizan la movilidad de más de 90 familias en la zona.
3: Más titulares hasta ahora aquí en Cómo Amaneció Cartagena. Atención, por primera vez el barrio El Pozón se estrena como sede del preludio cultural de la localidad 2 Virgen y Turística.
0: Y muchísima atención sobre este preludio, tenga en cuenta los cierres viales en este populoso barrio de Cartagena, El Pozón, por este preludio hoy viernes.
3: Estos y otros titulares, a continuación tendremos el desarrollo de ellos aquí en Cómo Amaneció
0: Cartagena.
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0: Ahora son las 6:29 a.m. Aquí está el resultado de las loterías en Cómo Amaneció Cartagena.
2: Felicitaciones para los ganadores. Antioqueñita Díaz, 78-84, Serie 8. Dorado Mañana, 03-59, Serie 1. Cafetero Díaz, 97-83, Serie 7. Samán, 36-59, Chontico Díaz, 71-32, Serie 4. Ah, más lento. Ok, más lento. Paisita Díaz, 28-51, serie 4, 28-51, serie 4, Paisita Díaz. Fantástica Díaz, 64-67, serie 1. Sinuano Díaz, 65-85, Wilson, ya leí, 65-85, serie 0. Y tenemos Caribeña Díaz, 44-05, serie 1. Y finalmente Astrosol, 63-89, del signo Aries. Vamos para la noche, Paisita Noche, 71-09. 9. Chontico Noche, 18.55, Serie 2. Culona Noche, uy, dije una vulgaridad, qué vergüenza, 37.49. Fantástica Noche, 02.50, Serie 1. Cafetero Noche, 70.10, Serie 8. Y Astro Luna, 41.30, del signo Escorpión.
0: Son las 6 de la mañana, 30 minutos, en Cómo Amaneció Cartagena.
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0: Oye, tremenda canción del cacique. Esa canción invita a algo, Wilson. Por así son tinticos, pero mándate algo.
1: Hombre,
0: así
1: claro
0: son tinticos, sí. Wilson, los pero tintos, manda algo.
1: Los tintos se pueden, los tintos se pueden, jefe. Jefe, estoy preocupado, jefe. Sí, necesito la colaboración de los oyentes de Tropicalia que me saquen de la duda. Porque,
2: ajá, ¿qué pasó?
1: Ya ustedes saben que yo tengo un gato que se llama YouTube. Se llama así porque los niñitos de la casa donde me lo regalaron le pusieron ese nombre.
2: Ah, ok.
1: No fui yo.
2: Ya usted lo recibió. Espérate, con el nombre de YouTube.
0: Era el único que había.
1: Eran tres gaticos. Uno se llamaba Facebook, el otro Instagram y este YouTube. Cuando yo fui, ya quedaba en el último.
2: Wilson, aquí está YouTube.
1: Sí, Gabi.
2: ¿Lo quieres, lo dejas o te lo llevas?
0: Qué fascina con YouTube, ese gato de Wilson. ¿Listo?
1: Bueno, menos mal que no se llamó TikTok. Pero bueno, oigan, el cuento es que el gato ya tiene un añito y medio.
2: Ajá.
1: Y está en su despertar sensual. La noche me desperté a tomar agua y de repente lo veo así acomodadito en un cojín ahí en el sofá. Papi, dándole al cojín.
2: Entonces,
1: yo no sé, yo pensaba que hubiera cinturón negro en gatología. Y pensaba, ajá, que hubiera cinturón negro en sexualidad, pero parece que no. Porque no sé qué hacer, porque el gato necesita una compañerita.
2: No, pero breve. No sé, una asesoría de un
1: gato. No sé si hay un
2: breve
1: cabaret de gatita.
2: Una asesoría de un.
0: Breve, ya internamente vamos a llamar a un amigo.
2: Ajá,
0: para que te asesore con
1: esto. No, pero yo quisiera que los oyentes me recomendaran, porque si ellos han tenido gatos, porque los perros yo sé que se los llevan de perrería. A donde una perra está en calor, pero con los gatos yo no sé. Si alguna vez le invitan al gato una fiestecita de esas, por favor, donde la amiga.
2: Un veterinario psicólogo.
1: Eso.
0: Ey. Wilson, pero si ahí tienes un gato, ¿eh?
2: Claro,
1: que tuyo tiene un gato. Bueno,
2: son las 6:36. Gato,
0: vamos a escuchar a nuestros amigos conductores a ver cómo está la movilidad en los diferentes sectores de la ciudad de Cartagena. Queremos escucharlos a todos. Todos, 313-61-3975, alguien que nos indique cómo está la zona del barrio La Herrera, cómo está el Campestre, cómo se mueve hasta ahora la Manga, allá a la altura del antiguo peaje. Alguien que nos eche el cuento cómo se mueve hasta ahora el mercado Basurto. 313-61-3975. Buenos días, Tropicana.
3: Gatojano, buenos días, Wilson Sierra, buenos días. Para reportarle movilidad, sentido Boquilla, Avenida Santander hacia el centro. Todo se encuentra 5-5 a la hora, 5-5 a la hora. Ya tú sabes quién te habla, ahora somos los de la artillería pesada.
0: El hombre de la artillería pesada, muchas gracias, mi hermanito. 313-61-3975, buenos días, Tropicana.
2: ¿Qué dice Jorge Luis? Bienvenido, brother.
4: Buenos días, compañero, buenos días y bendiciones. Orlando Ramos, Yesicano y el Wilson Sierra, todo, que no se me escape ninguno. Estamos informándole la movilidad, informándole la sintonía en esta oportunidad por el lado de la Carolina, Ciudad Jardín, Parque Heredia. Esto por acá está como la balada aquella, Soledad. Soledad, ¿por qué te fuiste?
2: Hola, Soledad.
4: Compañero, hace un tiempo, no sé si se recuerdan, hace un tiempo yo le mandé un video donde había un crucecito entre República.
2: No llamen.
4: Única de Venezuela, Chiquinquirá. Y conectaba, exacto, conectaba con Chiquinquirá, entre República, sí, y Chiquinquirá, exactamente, okay, de la parte atrás de Mega Tienda. Ayer pasé por ahí y están sacando esa calle, la están pavimentando.
2: Okay.
4: Buena por esa,
2: eso,
4: mi
2: eso,
4: alcalde, sí, buena por esa. Se está haciendo esa calle para oxigenar un poco ese crucecito del Mega Tienda. Están haciendo una calle de la parte atrás. Ayer la vi la que la estaban pavimentando. No sé si va a ser vehicular o peatonal, pero ahí la están haciendo. Hay que averiguarle qué están haciendo por esos lados. Informa el Alta Gama.
2: Eso, Alta Gama.
0: Muchas gracias, Alta Gama.
2: ¿Sabes quién manda saludos por ahí? El gran Quique Troquero.
0: Ah, ok. Dios. Quique, ya le voy a recibir por ahí el videito también. Dios, Quique, ni más faltaba, que va para redes con todo.
2: Son las 6:38. Más oyentes a esta hora. Willy y Mariana, ¿qué dicen?
5: Buenos días. Dios bendiga grande y abundantemente la mesa de Tropicana.
2: Amén.
5: Willy y Mariana en sintonía con Tropicana en cómo amaneció Cartagena.
2: Gracias, muchas gracias. Más oyentes a esta hora, buenos días.
6: Muy buenos días, Gatico Cano. Buenos días. Hola, buenos días, Wilson Sierra. Buenos días, Jessicano, mi hermanito. Dios los guarde y me los bendiga grandemente. Amén. Hoy, mañana y por siempre les deseo miles de bendiciones.
2: Sí, mi hermano.
6: Yo les reporto movilidad. Pasé por el calle Ceballos, lo dejé 5354, también Crisanto Luque, están dando 5354, aquí voy llegando al antiguo peaje de Manga y está 5455 a la hora. Les seguiré informando más adelante cómo está la cuarta avenida. Les habló el profe Grego. ¡Profe!
0: Muchas gracias, profe, muchas gracias. 313-6139-75. Seguimos esperando más oyentes, más conductores que nos envíen su nota de voz a ver cómo está la movilidad en la ciudad de Cartagena. Buenos días, Tropicana.
7: Buenos días, aquí informándole la movilidad. Quiero decirle a Wilson Sierra que se hable con la psicóloga loca de Gatúbela para que le ayude con ese gato. Imagínate saliendo de Chiquinquirá hacia Manga, Alcibia. Toda esa zona por ahí está 5-5. Todo bacano, elegante. Me meto por el pie a la popa, anda todo ready. Llegué a Manga, todo QAP. Lo único que cuando me bajé me encontré un par de maletas y cuando abro unos billetes de a $100 llenos de esa vaina de billetes de a $100, pero con la cara de Abelardo de las Preyas cogí esos muy puta billetes y los boté, mi hermano. No gustó ese tipo, no joda.
2: Juicio. Más oyentes hasta ahora. Buenos días, hola.
8: Buenos días, amiguito, ¿cómo están?
2: Muy bien.
8: Este es un saludo de amistad.
2: Muy bien,
8: muchachos. Feliz inicio, fin de semana. Bendecido fin de semana para todos. Por aquí, para reportar la sintonía y la movilidad. Les comento y no cuento, Manga, de momento, por el. Entrando por el puente Jiménez, está 5-2, 5-1 fluido. Por acá, ahora que salí por el antiguo peaje, viceversa, sí lo dejé 5-2, 5-1, movilidad ya un poco lentejona. La Esbosque, a la altura de cuando uno va por la Estiva que sigue, como si fuera hacia la Postobón, está 5-3, 5-2, movilidad fluida. La bajada de Junín hacia el barrio España está movilidad 5-3, 5-4. Ahí en los lados del tecnológico hacia los Cuatro Vientos, sí, la movilidad está lenteja 5-2, 5-1. Sin presencia de cabeza de piña por ahí. Acá Mega Tienda lo dejé con un 5-3, 5-2. Está el que se pone la 10, la movilidad está fluida. Voy hacia el Polvorín, por estos momentos. Está el barrial, está activo a la hora.
2: Gracias,
0: muchas gracias, vale. Robert.
2: Pelado Robert Torres, son las 6 de la mañana, 42 minutos. 6 de la mañana, 42 en Tropicana, la de aquí.
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0: voz del maestro Poncho Zuleta, esto que se llama Tu Forma de Amar. Son las 6 de la mañana, 46 minutos, 6 de la mañana, 46 en Tropicana, la de aquí. Tenemos pausa para comerciales. Regresar de la pausa de comerciales, muchachos.
1: Bueno, regresar de la pausa de comerciales, estaremos con el desarrollo de las noticias más importantes en el Corralito de Piedra. Les estaremos actualizando con esto que ha ocurrido en Villanueva, con lo que ha ocurrido también a la altura de la cárcel de San Sebastián de Ternera. En fin, les estaremos anunciando también si hay trancones, si no hay trancones y más.
2: Oye, regresando a la pausa, Wilson. Cuando regresemos de comerciales, Shakira es otra vez noticia. ¿Por qué? Ya se lo vamos a contar, pero tiene que ver con baile, tiene que ver con carnaval, tiene que ver con todo lo bueno que hace esta espectacular mujer.
0: Bueno, cuando regresemos tendremos aquí, les estaremos contando, por ejemplo, cómo va a ser la estructura del montaje de la carrera que va a despedir a Nairo Quintana, el Nairo Fest 2026, donde estarán los cierres viales en el centro histórico, aquí en la ciudad.
3: Bueno, a regresar de la pausa comerciales, invitados especiales, cumpleaños, humor con Lucho Torres, palabra de vida y mucho más.
2: Claro que sí.
1: Oiga,
2: sí.
1: Imagínese usted que un hombre fue arrestado por enviar más de 3.000 memes en menos de 24 horas a un amigo.
0: No. Oh, pasan barbaridad.
3: Esas son cosas que pasan cuando suceden, pero sobre todo cuando acontecen.
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0: 6:48 minutos, 6:48 en Tropicana, la de aquí.
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0: Ahora son las 6 de la mañana 49, 6 de la mañana 49. ¿Y cómo amaneció Cartagena?
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0: Ahora son las 6 de la mañana, 6:50 en Colombia.
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0: ¿Cómo dice Wilson? Pero Wilson, cuando tiene hambre, no dice así.
2: Yo lo digo así. Wow. Yo no digo nada. Las tripas son las que hablan por mí.
0: Oh, tengo como hambre.
2: Papi, voy por mi Cornflakes de Kellogg's ya.
0: 6:52 en Colombia.
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0: El maestro Beto Zabaleta, la música aquí en Tropical, en serio. Esta se llama Canciones Lindas, Javier el Gato Can.
1: Oiga, canción por allá remonta a década 80, 90, por allá de aquellos lados. Canciones Lindas, esta canción pegó muchísimo. Y bueno, dentro del repertorio de las canciones que a mí me gusta y que me encanta cantar con guitarras, esta.
0: ¿Sabe por qué la coloqué? Porque estaba ahí ahorita, estaba tarareándola ahí. Uh-huh. Esa canción es bacana, va. Siento que el DJ aquí que viene, pone el mismo disco, a ponerla. Canciones Lindas, vamos.
1: Me hace recordar con la guitarra en mano y cantándola, dedicándosela a alguien especial.
2: Oye, yo no sabía que el gato cantaba. Tenemos que hacer algo especialmente al aire para los oyentes con nuestra gran estrella de la música.
1: Déjeme, ahorita vamos a tener conjunto ahí, no aquí. Ya.
2: Lo veré cantando, gato. Oye, yo tuve la oportunidad de trabajar una jornada bastante breve con el maestro Beto Zabaleta. Ajá. Qué caballero, qué señor tan amable. Y ya es un señor de edad, o sea, por lo menos un poquito mayor que yo. Y nunca tuvo la esa cuestión de sobre todo porque ellos

0: No estuvieron acostumbrados, o sea, ni Diomedes, ni Rafael Orozco, ni los Betos hicieron nunca campaña de promoción de prensa. O sea, ellos sencillamente lanzaban su álbum y si acaso iban a una, a otra emisora que eran amigos y listo. Pero ellos nunca hicieron gira de medios y le tocó a Beto Zabaleta hacer una gira de medios ya a avanzada edad, ir de emisora en emisora, de periódico en periódico. Y este Pechito Wilson Sierra fue el encargado de todo. Y el hombre dio la talla. Yo dije, este señor se me va a cansar, se me va a aburrir, ¿y a dónde? Y eso, un momentico, es que antes era que no, que el autógrafo. Ahora no, ahora la gente quiere el autógrafo, video, la foto, el video, el saludo para el niño tal. Entonces, sí. No, grábame 7 saludos para cada uno de mis nietos para el día que cumpleaños mandárselo. Y hombre, ¿cómo así, señora? Pero bueno, Beto dio la talla.
1: Bueno, son las 7 de la mañana, 5 minutos, 7 de la mañana, 5 minutos. 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
2: Bueno, la palabra de vida de hoy que nos entregan nuestros amigos victoriosos está titulada como una analogía de gran bendición. Una analogía de gran bendición. Génesis capítulo 1. Cuando Dios quiso crear peces, le habló al mar. Cuando Dios quiso crear los árboles, le habló a la tierra. Pero cuando Dios quiso crear al hombre, se volvió a sí mismo. Y así que Dios dijo: hagamos al hombre a nuestra imagen y semejanza. Si sacas un pez del agua, morirá. Y cuando remueves un árbol del suelo, también muere. Del mismo modo, cuando el hombre se desconecta de Dios, muere. Dios es nuestro entorno natural. A Él nos debemos. Él nos creó. Fuimos creados para vivir en su presencia, no fuera de ella. Tenemos que estar conectados con el poder de Dios para poder existir como Él quiere que existamos en este mundo. Permanezcamos conectados con Dios. Recordamos que el agua sin peces sigue siendo agua, pero los peces sin agua no son nada. El suelo sin árboles sigue siendo el suelo, pero el árbol sin suelo no es nada. Dios, sin embargo, para el hombre sigue siendo Dios, porque Él nos creó a su semejanza. Pero escucha esto: el hombre sin Dios no es nada. Este mensaje llega a ti para bendecirte y para decirte que si no estás bajo la cobertura y la presencia de Dios, tus días en la tierra no serán los mismos que Dios te designó cuando te creó. Dios bendiga tu vida y tu familia.

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1: Ahora son las 7 de la mañana, 9 minutos, y vamos con el desarrollo de las principales noticias en cómo amaneció Cartagena, que es de Tropicana.
2: Así es, Jesse, pasadas las 10 de la noche de ayer jueves 8 de octubre, maros criminales acribillaron a un hombre que fue identificado por las autoridades como Octavio Cabarcas Vázquez. Los asesinos habrían sorprendido a la víctima cuando caminaba luego de haberse bajado de una moto por el sector La 40 del barrio Sagrado Corazón, en el municipio de Villanueva, norte del departamento de Bolívar. Cabarcas Vázquez, de 37 años, en la inspección técnica del cadáver realizado por las autoridades competentes, recibió dos impactos de bala, uno en el cráneo y otro en la parte posterior del cuello. Este nuevo crimen en el municipio entró en la lista de los investigadores, quienes están en la búsqueda de la información y pruebas que determinen las causas y quiénes fueron los autores materiales.
1: Atención, Cartagena, mucha atención. Hombres en moto atacaron a tiros la cárcel de San Sebastián de Ternera y dejaron un panfleto con nombre de funcionarios del INPEC. Atención, Cartagena, mucha atención. Un hecho causó tensión en la tarde de ayer jueves 8 del mes de octubre en el barrio Ternera, donde dos hombres que se movilizaban a bordo de una motocicleta habían llegado hasta las afueras de la cárcel de San Sebastián de Ternera y dispararon en varias ocasiones en contra de uno de los portones de la entrada principal del centro penitenciario. Algunos testigos que presenciaron lo ocurrido dijeron que el parrillero bajó del vehículo y accionó un arma de fuego contra la estructura, dejando un panfleto de una presunta organización criminal que señala a varios miembros del INPEC, incluyendo al director. El hecho ocurrió siendo exactamente las 2 de la tarde y la ruta de escape que utilizaron los desconocidos habría sido por el barrio San José de los Campanos. Esta acción intimidatoria no dejó personas lesionadas. Las autoridades adelantan las investigaciones de las cámaras de seguridad del penal. Hasta el momento no ha habido pronunciamiento de las autoridades competentes.
2: Son las 7 de la mañana, 11 minutos. Aquí está el desarrollo de las principales noticias. Orlando Ramos, Javier El Gato Cano, Wilson Sierra y Jessica nos acompañan en cómo amaneció Cartagena.
3: Muchísima atención. Sujeto asesinado en Tierra Baja, fue pastor cristiano y se dedicaba al mototaxismo. Aquí está la noticia. ¡Tropicana! Un hombre que en el pasado fue pastor cristiano en la iglesia Antorcha es la persona asesinada entre Tierra Baja y El Pozón en Cartagena de India, sobre un puente. Se trata de Jesús Alberto Puerta Pérez, de 29 años, quien se dedicaba al mototaxismo. La muerte se habría producido al mediodía del miércoles 7 de octubre de este año. En redes sociales son muchos los mensajes dedicados a la memoria de la víctima, que después de haberle servido a Dios en la iglesia, se retiró para seguir su vida de otra manera. Su esposa contó que se enteró de su muerte cuando vio la foto de la escena del crimen. La placa de la moto fue clave para saber que se trataba de su esposo. Del por qué fue asesinado Jesús Alberto Puerta Pérez serán las autoridades las que, a través de las investigaciones, lo determinen y quién sería el responsable.
1: Más noticias, muchísima atención. Vista Hermosa, otro de los barrios en la ciudad de Cartagena que viene siendo azotada por la delincuencia. En menos de una semana, Wilson Sierra, van 3 atracos en la zona.
4: Dios mío.
1: Atención, Cartagena, mucha atención. La preocupación vuelve a apoderarse de los habitantes del barrio Vista Hermosa, quienes aseguran sentirse inseguros y con temor de salir de sus viviendas ante los recientes hechos de delincuencia que, según denuncian, vienen registrándose en toda esa zona. Dos sujetos, uno de ellos aparentemente dedicado al mototaxismo, habrían sido vistos presuntamente cometiendo un robo durante horas de la tarde. Lo que más inquieta a los residentes es que, según este, sería el tercer hecho de este tipo registrado en menos de una semana en todo el barrio. Los habitantes cuestionan la presencia de las autoridades competentes en el sector y aseguran que los patrullajes son insuficientes. También hacen un llamado a los líderes de la comunidad para que por favor tomen cartas en el asunto y gestionen acciones que permitan mejorar la seguridad del barrio.
2: Son las 7 de la mañana, 14 minutos. Hechos que son noticias en Cómo Amaneció Cartagena, que es de Tropicana.
3: Más de 360 policías ascendieron en Cartagena durante ceremonia de la Policía Nacional. Indica la institución que un total de 368 hombres y mujeres de esta institución ascendieron de grado durante una ceremonia realizada en el Centro de Convenciones del Hotel Las Américas en Cartagena. El acto fue presidido por el coronel Juan Pablo Ruiz Rodríguez, que es el comandante de la Policía Metropolitana de Cartagena. De los uniformados ascendidos, 258 patrulleros alcanzaron el grado de subintendentes, dando un nuevo paso en su trayectoria institucional y asumiendo mayores responsabilidades de liderazgo y servicio frente a sus compañeros y la ciudadanía. A ellos se sumaron 110 integrantes del nivel ejecutivo, entre subintendentes, intendentes, intendentes, jefes y subcomisarios, quienes alcanzaron un nuevo grado dentro de la carrera policial como reconocimiento a sus años de servicio, disciplina, compromiso con la institución.
1: Bueno, y el tema de la energía, el tema de la energía que la gente, bueno, y todos de pronto nos quejamos de ver los valores en los que llega. Mire, el Consejo de Estado ordena revisar tarifas de energía en el Caribe colombiano. Bueno, mucha atención, que el Consejo de Estado deja en firme una decisión de ordenar a la Comisión de Regulación de Energía de Gas GRE y el Ministerio de Minas y Energía revisar y reestructurar las fórmulas tarifarias del servicio de energía eléctrica aplicadas en la región del todo el Caribe, con el propósito de reducir el impacto de los cobros sobre los usuarios. Marida, la decisión se originó en una acción popular promovida por las personerías distritales de Santa Marta, Barranquilla y Riohacha, a los que se sumaron como coadyuvantes distintas entidades locales y gremiales, entre ellas la Alcaldía de la Ciudad de Cartagena, la Defensoría del Pueblo, la Personería de Montería, la Alcaldía de Barranquilla y la Gobernación del Departamento del Atlántico.
2: Son las 7 de la mañana, 16 minutos. 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
3: Jóvenes de Flor del Campo y Colombiatón, allá en el sector de Barrios Unidos, recibieron herramientas para impulsar sus emprendimientos y alejarse de los malos pasos. Un grupo de 56 jóvenes de los sectores ya mencionados en Cartagena recibió herramientas, equipos e insumos destinados a fortalecer sus actividades productivas y abrir nuevas posibilidades de generar ingresos. La iniciativa busca respaldar a jóvenes que se encuentran en contextos de vulnerabilidad y que han decidido desarrollar sus habilidades a través de distintos oficios y actividades económicas. Entre las áreas beneficiadas se encuentran, por ejemplo, la barbería, gastronomía, mecánica, soldadura, corte y confección, estampado, refrigeración y comercio. La entrega fue liderada por el secretario del Interior, Daniel Vargas, como parte de una estrategia orientada a brindar alternativas concretas para que los beneficiarios puedan fortalecer sus conocimientos y convertir sus capacidades en oportunidades laborales y productivas.
1: Bueno, más noticias, muchísima atención. Cartagena recibió a Egan Bernal, Chris Froome y otras figuras del ciclismo mundial para el gran fondo de Nairo Fest 2026. Atención, que la hermosa Cartagena de India es la que tiene siempre los brazos abiertos, la ciudad donde se vende la alegría en bola. Cartagena recibió...
4: ¿Cómo así? ¿Cómo así?
2: El Wilson que pepitó los ojos cuando usted dijo que...
4: La
2: alegría en bola.
4: ¿En bola?
1: Es que aquí se vende la alegría en bola.
4: ¿Cómo así? Yo así decía, ¿cómo así?
2: ¿Cómo usted se dio cuenta, ja? Con favor, se dio cuenta.
1: Bueno, Cartagena recibió las destacadas figuras del ciclismo mundial invitados especiales que participarán en el gran fondo de Nairo Fest 2026, una celebración que integra el deporte, la cultura y el turismo durante el fin de semana. Atención, el recibimiento tuvo lugar en el Aeropuerto Internacional Rafael Núñez por parte de la Alcaldía Mayor de la Ciudad de Cartagena a través del IDER, a través del IPCC y Corpoturismo. Entre los invitados que arribaron se encuentra el colombiano Egan Bernal, campeón del Tour de Francia del año 2019 y del Giro d'Italia en el 2021, el británico Chip Froome, ganador de 4 ediciones del Tour de Francia, y el español Joaquín Rodríguez, conocido como Purito, quien llegó a ocupar el primer lugar del escalafón mundial de la Unión de Ciclistas Internacionales. También llegaron el ex ciclista y director deportivo José Luis Arrieta y el atleta influencer español Sergio Turil, conocido como El Pitu.
2: Oye, bastante, sí, bastante estrella. Bastante, todos son caballotes, como dice uno por acá.
1: Hay que invitarlo aquí al portal de los dulces.
2: Sí, no, esa gente recorre todo.
1: Claro, para que prueben la alegría en bola.
2: Exacto, para que Wilson pele los ojos.
4: No veía mucho porque hace unos años en el portal de los dulces había unas señoritas en la noche que suministraban alegría en bola.
1: No, pero para allá no. Esta es la alegría con Coco y
2: Ari. Oye, y ojalá y estos muchachos raperos, hombre, que se encuentren con estos personajes, hombre, no les barren, hombre.
5: Oiga, suave. Compa, cuando dije no, que la alegría en bola, güey, ¿cómo así?
4: No, es posible. Oiga, tengo una noticia para finalizar.
2: Cuéntenos.
4: ¡Sálvese quien pueda! ¡No invaden los reptilianos!
1: ¿Qué pasó?
4: Hay una señora que se llama Susan Dell. El apellido de él está relacionado a la tecnología. Más bien lo hemos visto por ahí. Hemos tenido computadores marca Dell.
2: Bueno, marca Dell, ok.
4: Ella es la CEO de la empresa. El marido es el dueño. Tienen toda la plata del mundo.
2: El marido de ella, Wilson.
4: Y ella también. Porque ella fue ahí, se puso al lado de Donald Trump, y lo que iba a ser noticia, la noticia debería ser que donó 6.250 millones de dólares para los niños y para unas cuentas especiales para garantizar el futuro de niños que están en problemas y la cuestión. Uh-huh. Esa debería ser la noticia, pues no. La noticia es que la señora estaba al lado de Donald Trump mientras él hablaba, y en video quedaron registrados unos gestos bien extraños. Así más o menos como que en bicarbonato y haciendo ella hacía unas muecas muy extrañas.
2: Algo extraño que no.
4: Y su forma de ser, la forma de la cara, todo el mundo está diciendo, esta es una reptiliana, para mí esta no es de aquí, los invadieron. Y para colmo, se supone que los reptilianos que están en la élite, y bueno, esta tiene la plata, o sea, todo concuerda, mi hermanito. Entonces, lo que tenía que ser una noticia de apoyo económico de una mujer filántropa que está ayudando a todo el mundo. Filántropa no es que se da trompada con alguien, sino que ayuda, es que sí, colabora. Sí, exacto, de una persona noble y que está en esto, se convirtió en que la vieja es reptiliana. ¿Y quién baja a la gente de las redes sociales así, tal al punto que publicaciones internacionales, el New York Times, yo cuento el carácter en primera plana, tiene que si la señora es reptiliana o no, que si se ha hecho cirugía, que por eso se veía esto y lo otro. Ella dice que ya no se ha hecho cirugía, que está muy bien, tiene 60 años, imagínate.
2: Pero con bicarbonato, ¿sí o no?
4: No, al parecer, bueno, la verdad es que yo no me puedo meter ahí. Yo vi un video y la verdad es que en el video sí se le ven unos gestos que no parecen humanos, pero.
2: O sea, reptiliana.
4: Yo no sé, yo no conozco tampoco ningún reptiliano, pero bueno, mentira, sí conozco un poco de sapo.
0: Eso son batracios. 7:22, escuchas cómo amaneció.

0: se llama Fuimos Amigos. Son las 7 de la mañana 31, 7 de la mañana 31. 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
0: Una canción de esa bacana para el show de la salsa. Gatúbelo. Pero esa canción normalmente los salseros ubican esa canción, fuimos amigos, y entonces colocan de rival a Oscar de León. Oscar de León coloca Mi Bajo y Yo, que dice, okay, ese es mi verdadero amigo, Mi Bajo y Yo. Okay. Como quien dice la respuesta de esa canción.
2: Esa canción, Javier, que es el experto en salsa aquí los domingos, primera hora, segunda hora, tercera hora, cuarta hora o quinta hora del programa.
0: ¿Para sonarla?
2: Sí.
0: Yo aprendí de Bonifacio Dávila, el Boni. Ajá. El Boni tenía un pico que le decían el tanteo. Ajá. El tanteo porque era un tanteíto. Él decía, es un tanteíto. Entonces el Boni decía, para usted arrancar un salsero, búsquese tres discos Busca Pelea.
2: Y este es uno de ellos.
0: Ese es un disco Busca
2: Pelea. Este es uno de ellos.
3: ¿Por qué Busca Pelea?
0: Busca Pelea porque, bueno, se le llamaba así Busca Pelea porque atraen a la gente. Porque dice la gente, ese es bueno, pero el que me tiraron es más bueno. Miércale, pero es cruel.
2: Se formó la pelea.
0: 7 de la mañana, 32 minutos. Es momento de felicitar a las personas que están de cumpleaños.
2: En la segunda parte.
0: Bueno, hoy está de cumpleaños.
2: Vamos a terminar de cantar la canción.

0: aquí, señor. Bueno, hoy está de cumpleaños Virgelina López de Valiente. Mil bendiciones para ella.
1: Ah, la vieja.
0: Claro, está de cumpleaños en la fecha de hoy. Mil bendiciones para ella en su día. Que papito Dios le multiplique bendiciones, que todos sus nietos se reúnan al lado de ella. Que, bueno, que pase bien, que la pase bien, que tenga el mejor de sus días.
1: Oiga, gato, dígale que me espere con torta, que yo voy para allá.
0: Claro que sí, para allá.
1: No, esa señora no quiere fiesta conmigo, ¿ah, Javi?
0: Claro, sí, total.
1: Esa señora no quiere fiesta conmigo. Y el día de su cumpleaños voy a visitarle, voy a verle ese pedazo de torta.
2: Bueno, ahí está, de cumpleaños. Me escriben por aquí, me dice Orla, felicítame al niño Brian Steven Marrugo Cabrales. En el barrio Los Calamares, que está cumpliendo año hoy, cumple 7 añitos para el pequeño, que está de cumpleaños hoy.
0: Saludos para Marisela en el día de su cumpleaños, que cumpla muchos años más, que mi Dios la bendiga. Y bueno, me dice Jessy, porfa, estamos celebrándolo con Tropicana. Salúdame. Felicidades, mi amor. Bueno, para Marisela, mil felicidades. Está de cumpleaños hoy también Wendy Turizo. Recibe mil bendiciones allá en el barrio Manga, de parte de todo el personal de Tropicana, la de aquí.
3: Luis Eduardo Cuevas Wong, en el barrio San Fernando, también está cumpliendo años el día de hoy, de parte de su madre, la señora uh-huh. Rafaela Wong, okay. De parte de Paulina, de Marta, de Gabriel, sus hermanos. Un abrazo bien grande y muchas felicitaciones para Luis Eduardo Cuevas Wong.
2: Bueno, para Manuel Steven de Arco, lo felicita su mamá, Carola, de sus hermanos, Jolbert y Julian, en el barrio, dice aquí, Crespito, está de cumpleaños.
0: Bueno, y para todas las personas que hoy están de cumpleaños, mil felicidades, ya saben que lo pueden hacer o felicitar a través de Tropicana 97.5, la de aquí. Para todas las personas que hoy están de cumpleaños,

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1: Pacho, oye esta.

0: Bien, se llama El Trato con Álvaro José, el Joe Arroyo, aquí en Tropicana. En serio, son las 7:44 7:44. Fiestas novembrinas, Gatúbelo.
1: Oiga, las fiestas novembrinas que están encendidas en la ciudad de Cartagena. Hoy vamos a tener por acá invitados especiales. Ya en la otra hora vamos a tener invitados súper especiales aquí en la cabina de Tropicana, la de aquí. Y por supuesto, mucho ambiente que se vive con los grandes lanceros. Bueno, hoy vale la pena destacar que nuestro compañero Wilson ha invitado a un conversatorio en la universidad, hablando de todo ese movimiento de la música. Ahí estarán, lo que yo conozco del tema es que los panelistas, que son ustedes, son de aquellos muchachos que iniciaron la radio juvenil.
2: Sí, señor, de eso se trata.
1: Aquí gracias. En la ciudad de Cartagena.
2: La radio de los 90, ahí estaremos grandes amigos que nos vamos a reunir.
3: Es un panel, ¿no?
2: Sí, un panel, ¿no? Y vamos a estar allí conversando, vamos a dar a conocer a las nuevas generaciones cómo se hacía la radio en ese momento. Y créame que los comentarios que he recibido de parte de estudiantes, de parte de profesores y del público en general, ha sido que hay mucha expectativa de la gente alrededor de este tema. Yo pensé, como ya, eso no le importa a nadie, eso pasó. Y parece que no, parece que la gente sí está muy interesada en conocer un poquito más sobre esta cultura retro, que bueno, muchos fuimos parte de ella y las nuevas generaciones están interesadas.
1: Bueno, Wilson, es bueno conocer todo eso.
3: Claro,
1: bueno.
3: Y además pues lo van a condecorar, ¿no? A usted, por toda su trayectoria.
2: A todos.
3: No.
2: Parece. Claro. Eso me tiraron el pitazo, porque yo realmente estoy seguro.
1: Usted es representación de Tropicana.
2: No quiero. Vamos en representación de Tropicana, pero no quiero que diga, que le iban a dar a Wilson, no sé qué, y no lo condecoraron nada.
3: Eso me tiraron el pitazo. Es que con el hecho ya de haberlo invitado a ser parte de este panel, ya es un logro muy importante para usted, para su carrera, para lo que viene desarrollando, porque es que usted, yo veo en usted, en Wilson Sierra, alguien que...
0: ¿Un Wilito?
3: No, alguien que ha sabido enrumbarse dentro del tema de espectáculos, y más que todo con esto que usted ha creado, que es, usted es el CEO de ese sello de los eventos de los 90, de la música de los 90, de todos estos eventos, porque a otro DJ que yo sepa aquí en Cartagena no le he visto eso como usted lo hace.
2: Mire, yo tengo una cuestión, es que yo a veces no tengo en cuenta, no valoro lo que yo hago, y ayer hablando con Gato Cano caí en cuenta de algo, que modestia aparte, yo fui la primera persona que llevó mezclas en vivo a la radio FM y a la radio general en Cartagena, porque ya antes de mí la gente de Disco Club Mix, Blasco Caballero, Sergio Piñeros, Yaro Pitro, habían tenido mezclas en la radio en Victoria Estéreo, que yo también trabajé allí, pero ellos lo hacían grabado. Pero cuando yo lo empiezo a hacer en Radioactiva, en Megafiesta Radioactiva, es en vivo. Y ahí tengo que agradecerle a Alberto Marchena, que me compraba los 12 pulgadas. Bueno, nomás compró dos en toda la cadena, pero chévere.
3: ¿Lo apoyó?
2: Sí, me apoyó. Y ese tipo de cosas, pues yo no había caído en cuenta de eso y formó parte de,
3: Wilson,
2: de
3: la radio en ese momento. Cuando usted hizo la primera... La primera mezcla al aire, ya como DJ, ¿qué se acuerda de eso, por ejemplo?
2: Me acuerdo no de la primera mezcla, sino de lo previo, porque ajá, es que yo vengo de origen humilde, yo no tenía dinero para poder comprar la música, que había que mandarla a comprar a Estados Unidos, okay. Eran discos, siguen siendo discos costosos. Entonces a mí me tocaba pedirle prestado a mis amigos disc jockeys la música que ellos de repente no iban a poner esa noche.
3: Ah, ok.
2: Entonces yo lo ponía y ya lo ponía en Radioactiva de 8 de la noche a 10 de la noche. Y después de 10 llegaba de discoteca a discoteca
3: a repartir.
0: Historias contando
3: la biografía de Wilson Sierra.
2: Oiga, tengo una nota que tiene que ver con nuestra Shakira, con nuestra música, con nuestro folclore, porque estamos de fiesta aquí, pero ya dentro de poco viene carnaval.
3: Claro.
2: Y es que Shakira ha subido.
3: No, carnaval no.
2: No, te lo digo.
3: Fiesta de noviembre.
2: Sí, pero viene después Carnaval de Barranquilla.
3: Ah, sí, después de
2: Carnaval de Barranquilla. Y es que Shakira, en Madrid, España, volvió a llevar a su gaitero, volvió a llevar a sus músicos folclóricos, ¿sí? Y volvió a hacer una presentación con música de carnaval, cantando y con su sombrero volteado y todo el cuento. Y no sé qué llamó más la atención, el amor de Shakira por su tierra y por nuestra música, o el cuerpazo que tiene esa mujer, yo. Porque es que en el escenario la hemos visto, pero ahí uno sí, la ve con las luces, con el maquillaje. Papi, acá estaba a plena luz del día, feliz de la vida. Qué cuerpazo de Shakira, qué sabor es de esa mujer. Y qué orgulloso nos sentimos en Colombia de que nuestra cultura, de que nuestra música siga abriendo. Shakira tiene, pues tenía su último show este sábado, decidió abrir un show más el domingo y lo denominó Shakira y sus amigos. O sea que si cuando no anunciaba nada, llevaba a Alejandro Sanz, a Dua Lipa, a Manuel Turizo, a Maluma, etcétera, etcétera. Ahora que anuncia a sus amigos, imagínate, eso está bueno, mi hermano.
0: Bueno, son las 7 de la mañana, 49, 7:49 en Tropicana.
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5: Oye, viene una muchacha muy hermosa, alta, buen cuerpo. Viene caminando por una avenida así y un borracho se la queda mirando y dice, señorita, no se ha dado cuenta, pero mire, trae el seno afuera. Y la vieja se mira, ¡ay, dejé el pelado en el bus!
0: Ustedes quieren otro, Vamos con otro. 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
5: Llegó un man bastante ordinario a un concesionario de carro, de alta gama. Dice, oye, necesito el carro más moderno y el carro más veloz que tengan aquí. Dice, hombre, cómo no, señor, se lo tenemos. Venga para acá. Vea, aquí le tengo este Maserati Alfieri. Es lo último en Guarache aquí, ¿eh? Con decirle que este Maserati, usted sale a las 12 de la noche de Barranquilla y a las 2 de la mañana está en Magangué. Se corrió, yo no me sirve. ¿Por qué no le sirve? ¿Y qué carajo voy a hacer yo en Magangué a las 2 de la mañana? ¿Para dónde cojo?
0: Son las 7 de la mañana, 51. 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
0: En Tropicana, 7 de la mañana, 51, 7:51 en Colombia.
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0: Es momento de estar en paz en Colombia, 7:52.
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0: directamente de Venezuela, Eric Franceschi, con esta canción que se llama Dime Cómo Llega a Ti. Son las 8 de la mañana, 2 minutos, 8 de la mañana, 2 minutos, en Cómo Amaneció Cartagena, que es de Tropicana, la de aquí. 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
0: 8 de la mañana, 3 minutos. La denuncia de la hora. Orlando Ramos Lafía.
2: Bueno, Jesse, mire, nosotros hemos venido escuchando, incluso nosotros aquí en Cómo Amaneció, hace algunos meses tuvimos un testimonio de una madre en donde nos decía que tenía un hijo perdido
0: o desaparecido,
2: porque se había ido para Rusia. Ustedes saben que hay una guerra actual entre Rusia y Ucrania, y estamos viendo que el tema con los colombianos se está notando mucho en esta guerra, porque están reclutando a colombianos, que incluso ya algunos de ellos están no solamente desaparecidos, sino también fallecidos. A raíz de esto, Jesse y los oyentes, se va a hacer una velatón por los colombianos desaparecidos en Rusia y Ucrania. Madres colombianas buscan a sus hijos desaparecidos en la guerra entre estos dos países, y se va a hacer esta velatón el 24 de octubre a las 4 de la tarde aquí en Cartagena, en la Plaza de la Aduana. Por su memoria, por su regreso, por la paz. Y aquí tenemos en la mesa a dos mamás de dos jóvenes que se encuentran desaparecidos. Incluso tenemos por aquí la fotografía de uno que ya confirmaron sus familiares que murió allá en la guerra, que es Yesid Andrés de Ávila Martínez de Santa Rosa, aquí en el norte del departamento de Bolívar. Pero vamos a hablar con la mamá de Jesús David Cabarcas y también con la mamá de
3: Heiner Díaz
2: de Santa Rosa y de Arjona Bolívar. Bueno, la mamá de Jesús David Cabarcas Álvarez. Buenos días, ¿cómo es su nombre, mi señora?
3: Buenos días, mi nombre es Marlene Álvarez.
2: Marlene, bueno, en el caso de su hijo, ¿qué pasa? ¿Qué se sabe de él? ¿Usted qué ha sabido?
3: Absolutamente nada.
2: Nada. ¿Cuándo se fue él para Rusia, para allá?
3: Él se fue el 20 de mayo.
2: ¿20 de mayo?
3: Sí,
2: ¿de
3: señor.
2: Este año?
3: De este año, sí, señor.
2: ¿Y cuándo pierde la comunicación con él?
3: El 14 de junio.
2: 14 de junio.
3: Sí, señor.
2: ¿Él le comunicó a usted que se iba para Rusia antes de eso?
3: La noche que él iba a viajar, llegó a la casa a las 9 de la noche y dijo que iba a hacer un viaje largo. Uh-huh. Pero yo no le creí, nunca le creí.
2: ¿Usted pensaba que era una mamadera de gallo
3: sí, eso
2: del
3: fue,
2: joven?
3: Sí, eso fue lo que yo me imaginé, que eso era mentira.

0: ¿Qué me iba a pensar yo con un muchacho que no tenía dinero para llegar hasta Rusia? Yo dije, eso es mentira. Pero cuando lo vi empacando, yo dije, esto es real. Y yo le dije, eso, ¿para dónde realmente vas tú? Y me dijo, no, yo voy para Bogotá. Pero me imaginé que había conseguido algún trabajo en Bogotá.
1: Ajá.
0: Y bueno, cuando fueron las 3 de la mañana, él me llamó y yo le dije al papá, la vaina es en serio, porque me está llamando y ya tenía maletas listas y se fue. Bueno, él se va para Bogotá.
2: ¿Qué edad tiene él?
0: 26 años.
1: 26 años.
0: Sí, señor.
1: ¿Qué estaba haciendo antes de
2: irse? Actualmente.
0: Trabajaba en oficios varios.
1: Ok, perfecto. Se va para Bogotá. De Bogotá, vuela.
0: No, ellos llegan a Bogotá. Uh-huh. Y al día siguiente de llegar a Bogotá, ya mi hijo tenía pasaporte. Eso es lo que a mí me deja
1: sorprendida,
0: porque digo, ¿de dónde y cómo va a sacar pasaporte un muchacho que salió de la casa sin plata?
1: Imagínese. Bueno, ellos llegan allá a Rusia, ¿a Rusia o a Ucrania? El hijo suyo.
0: A Rusia.
1: A Rusia. Le manda evidencias que está en Rusia.
0: Sí, señor.
1: Aquí, que son las que tenemos aquí en la mesa de trabajo. Cuando él ya, usted pierde comunicación con él, ¿qué pasa? ¿A dónde acuden para saber, ajá, qué es lo que está pasando? Si hay un contrato, no hay contrato, ¿cómo hicieron?
0: Bueno, ya se hicieron las respectivas denuncias. Uh-huh. Frente a la situación que nosotros estamos presentando. El 14 de agosto fuimos a un plantón en Bogotá donde nos presentaron con el cónsul o representante que está en la embajada de Rusia.
1: Aquí. ¿De Rusia?
0: Sí, señor.
1: Okay.
0: Entonces, ese señor lo que nos manifestó es que ellos no estaban haciendo reclutación de personas.
1: De personas.
0: Aquí en Colombia.
1: En Colombia para allá.
0: Exactamente. Sí, nosotros entendemos que ellos no estén haciendo reclutamiento. Pero aquí existe una problemática de que aunque ellos no estén haciendo reclutamiento, alguien los está haciendo por ellos.
1: Claro,
0: porque exacto. ellos no pueden llegar solo allá.
1: Exacto. El hijo suyo le comentó en alguna oportunidad que el pago por estar allá en la guerra, ¿cómo? Económicamente, ¿cómo?
0: Sí. Efectivamente, sí, señor. Sí. Ahí nace el engaño, donde uno dice que los pelados fueron engañados.
1: Engañados.
0: Sí, señor. Porque le hicieron la oferta de 120 millones de pesos.
1: Uh-huh.
0: Ahí ese era un bono que supuestamente se los pagaban a ellos cuando llegaran a Rusia.
1: Pero.
0: Y aparte de eso, un sueldo que ellos iban a tener de 25 millones.
1: Mensual.
0: Mensual, sí, señor. Y le pagaban también un bono para los hijos.
1: Uh-huh.
0: En el caso de mi hijo, tiene uno. Entonces yo digo que un muchacho con ansias de tener muchas cosas, le hacen esa oferta y de una que la toma.
1: Imagínese. De esa plata... No ha pasado nada con ustedes.
0: No, yo pienso que eso es una estafa.
1: Una estafa, un engaño.
0: Sí, señor, porque nunca, jamás. No. De parte de nosotros nunca vimos dinero.
1: Exactamente. Bueno, vamos con la señora de Arjona. ¿Cómo es su nombre?
3: Sara Vega.
1: Sara, en el caso suyo con su hijo, ¿se enteró antes o después? Lo mismo.
3: Después, cuando él
1: estaba... La misma metodología.
3: Sí, él estaba trabajando actualmente en Bogotá, en el aeropuerto.
1: Ah, en el aeropuerto.
3: Sí, y entonces de ahí se contactó como con otros muchachos. Fueron 5 que salieron de ahí, de Bogotá.
1: ¿Cuándo dejó de comunicarse con él?
3: Allá? El 14 de junio fue la última comunicación de él, que se iba para misión.
1: Págame.
3: Fue lo único que me dijo.
1: Es como una complicada situación.
2: Fuera de micrófonos, hablábamos y dicen que hay unas listas donde colocan el nombre de las personas fallecidas y de las heridas.
3: Uh-huh.
2: Aquí lo que tiene impactado, por llamarlo de alguna manera, a los familiares, es que ni en las listas
1: aparece.
3: Nada. Ni videos, porque ahí ponen videos que dicen unos pidiendo ayuda, que los ayude el presidente, que ellos se quieren venir, que ellos no quieren estar allá, que están pasando trabajo, y nada.
1: Bueno, el objetivo de esta velatón va a ser para lograr o buscar la forma de que el nuevo presidente Abelardo El Espriella, pues de pronto se interese en este tema, porque es que no son 2 ni 3, son muchos. Ustedes estuvieron en Bogotá y nos dijeron que son cuántas
3: más
1: familias.
3: De 300
1: más de 300
3: de todas partes. No somos solamente nosotros.
1: Ojo, y esto que sirva también de prevención para los que nos están escuchando a esta hora, los papás, los jóvenes, por favor, no coman de cuento y no, que es que no pueden decirle a sus familiares que se van porque este es un tema de seguridad, le inventan cualquier cosa.
3: Y así como él, que es militar.
1: Imagínense. ¿Quién más que los papás para dar un buen consejo y decirle a un hijo, no, pero ven acá, ¿cómo así que te vas para allá y mira lo que está? Cuidado, porque es un tema bastante...
2: Un mensaje de prevención que le estamos
1: dando
2: a quien como amaneció Cartagena de Tropical.
1: Bueno, ¿han tenido contacto de pronto con el alcalde aquí o con el gobernador para que de pronto ellos también puedan, ellos que son, tienen contacto con el presidente Abelardo Elías Priella, yo le sugeriría que antes de la fecha del velatón traten de conseguir una reunión con el alcalde y con el gobernador, con Yamilito Arana y con el alcalde Dumet Turbay, para ver de qué forma ellos también intervienen en la situación y de qué forma se interviene desde Colombia con el presidente ante las embajadas de Rusia y Ucrania. Entonces ese es el por acá. Este es la del alcalde,
0: sí, señor.
1: Mayor de Cartagena. Ah, ok, perfecto. Así. Bueno, ya por lo menos acá, Narly Álvarez Maturana es usted, ¿verdad?
0: Sí, señor.
1: Ya, se le recibió. ¿Qué le han dicho?
0: No, aún no.
1: Todavía no han tenido respuesta.
2: No han tenido respuesta.
1: Ok.
0: No, señor.
1: Bueno, listo, perfecto.
2: ¿Qué día es la velatón? Para
1: el 24.
2: 24
1: de octubre, 4 de la tarde, Plaza de la Aduana, aquí en la ciudad de Cartagena. Esta velatón por los colombianos desaparecidos en Rusia y Ucrania. Un mensaje de ustedes como mamás a la gente que nos escucha hasta ahora por Tropicana, la de aquí.
0: Bueno, mi mensaje más que todo ni siquiera sería la mamá. Sería los jóvenes que no tomen esta mala decisión.
3: Sí.
0: Porque para nosotros como padres esto es... no tiene palabras para decir qué es lo que realmente siente ante esta situación. No se dejen envolver por esa oferta, porque es parecida a una oferta laboral, pero es un engaño. Es un engaño que hoy está llevando a un sufrimiento y a un dolor eterno, porque yo hoy no sé y le puedo decir. Dicen que hay unos que están reclutados, dicen que unos están en una clínica heridos y malheridos, dicen que unos están desaparecidos, pero en el peor de los casos ya hay unos que están muertos y ni siquiera uno sabe. Yo no sé cuál es mi caso. Frente a eso que he mencionado, no sé cuál es mi caso.
1: ¿Su corazón de madre qué le dice?
0: No, hay momentos que ya no aguanto más. Uh-huh. Hay momentos que la desesperación me gana. Pero me he aferrado tanto a Dios y le digo, Señor, tengo que ganar esta lucha. Por mi hijo llego a Rusia. Y esta velatón es con la finalidad de llegar ante el presidente de la República y decirle, aquí hay unas madres, aquí hay unas familias que estamos dispuestos a buscar a nuestros hijos en la condición en que estén. Porque hoy a mí no me interesa si no es la condición en que esté mi hijo. Yo voy por él. Y le digo a mi hijo, yo voy por ti.
1: Así es. En el caso de Arjona, bueno, entendemos las lágrimas de la señora Yes. Y no es para menos.
2: No es para menos.
1: Y te quede como un... Jesse, una forma de prevención y de que decir a una persona que no le pueden decir a nadie, eso ya no es de pronto una cosa que uno pueda decir esto es algo oficial, sino que ya hay situaciones ahí que son bastante difíciles. Aquí en Tropicana los testimonios de estas dos madres con relación a esta situación que ocurre con el reclutamiento de jóvenes, de personas en Colombia para la guerra entre Rusia y Ucrania.
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0: Son las 8 de la mañana, 22 minutos, 8 de la mañana, 22. Música de noviembre aquí en Tropicana, la de aquí. ¡Hueva! Bueno, sabor de nuestras fiestas de la independencia. Ya en breve vamos a tener por acá también a la directora del IPCC, que hoy está haciendo recorrido aquí en las emisoras de Caracol Radio y Tropicana, la de aquí. Por supuesto, para hablar de nuestra fiesta de la independencia, fiesta de nuestra independencia en la ciudad de Cartagena, que arrancó el viernes anterior, bueno, ya con el tema de preludios y todo. Hoy es el segundo preludio de la localidad, hoy localidad 2, ¿no?
1: 2.
0: Sí, señor. Y ya el próximo viernes el tercer preludio.
1: Tercer y último. Oye,
2: una buena oportunidad para el barrio El Pozón para mostrar nuevamente su cultura, su don de gente, su gallardía, recibir a gente de otros barrios, aunque allá lo que hay es gente. Pero sí, qué chévere que ellos sean los anfitriones en esta oportunidad por primera vez.
0: El aire está pegando duro. No,
2: está en su punto. Está en su punto. Nuestro aire acondicionado se puso la camiseta.
0: Bueno, solo se queda mañana.
2: El abrigo, porque hace
0: frío. Sí. 8 de la mañana, 24, ¿cómo amaneció? 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Bueno, pues usted me dice qué hacemos si vamos con Rubén Salazar.
1: Rubencho Salazar, un colega periodista del portal Háblalo Noticias.
2: Oiga, qué buen portal, la verdad. Sí, que hay que felicitar a Rubén por la labor que está realizando. Pero bueno, deberíamos invitar también a Mande de la Esquina de Cartagena.
1: Está
2: haciendo un muy buen trabajo también. Sí.
1: Rubén, pues con él vamos a tener información también.
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1: Ahora mismo tenemos que hacer alianzas porque en el tema digital esto va muy volátil. Sí, muy señor. Volátil, va creciendo mucho la comunidad digital. Y bueno, creemos que Háblalo Noticias es uno de esos importantes medios digitales que está muy bien, con buena información, y su director Rubén Salazar. A propósito, Jesse, por ahí lo tenemos, sí. con las últimas de las últimas, las más importantes, ¿no?
0: 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Rubén Salazar, de Háblalo Noticias, uno de los portales web más importantes de la ciudad de Cartagena. Rubén, con los buenos días.
3: ¿Qué tal? Muy buenos días, compañeros de Tropicana. Gracias por esta conexión entre Háblalo Noticias y la emisora más bacana de Cartagena. Entrando en noticias, hay que señalar que el Instituto de Hidrología, Meteorología y Estudios Ambientales, IDEAM, dio a conocer el pronóstico del tiempo para este viernes 9 de octubre, en el que se espera un aumento de las lluvias en gran parte del país. En la región Caribe y especialmente en la ciudad de Cartagena se prevén probables lluvias entre moderadas y fuertes, con probabilidad de tormentas eléctricas. Hay un 80% de probabilidad de lluvias para la ciudad de Cartagena, por lo que hacemos un llamado a que salga con su paraguas, salga con su chompa, sus botas, para que no se moje el día de hoy. También el IDEAM recordó que en estos momentos atraviesa por el país la onda tropical número 55, por lo que se esperan lluvias durante la semana de receso, de lo que queda de ella, y la próxima semana entrante. La segunda noticia tiene que ver que hoy a las 9 de la mañana el presidente de la República, Abelardo de la Espriella, llegará a la ciudad de Cartagena, específicamente al terminal marítimo, la sociedad portuaria, donde firmará el decreto de modernización portuaria. Más adelante estaremos entregando detalles de qué tiene que ver este importante decreto, que por supuesto favorecerá a la industria marítima. Hay que señalar que esta es la cuarta visita del presidente de la República en sus 2 meses que lleva de gobierno, y desde ayer pues llegó a Cartagena en avión presidencial, fue recibido por parte del alcalde Dumé Turbay y el gobernador Yamil Arana, donde pudieron hablar de otros temas y proyectos de importancia para Cartagena y el departamento de Bolívar. También les cuento que ayer, en horas de la tarde-noche, llegaron los primeros ciclistas invitados que participarán de este gran fondo de Nairo Fest, que se vivirá durante el sábado y el domingo en la ciudad de Cartagena y el departamento de Bolívar. Ayer llegaron a ritmo de gaita, a ritmo de mapalé, Egan Bernal, campeón del Tour de Francia del 2019 y el Giro de Italia 2021, el británico Chris Froome, ganador de 4 ediciones del Tour de Francia, y el español Joaquín Rodríguez, conocido como el Purito Rodríguez. También hoy se espera la llegada de Rigoberto Urán y Oscar Sevilla, ganador de 3 ediciones de la Vuelta a Colombia. Hay que hacer el llamado a los cartageneros para que tengan en cuenta los cierres viales que se van a llevar a cabo durante este sábado en el Centro Histórico de Cartagena, debido a que se realizarán las carreras de running en la distancia 5K, 10K y 21K. Y el domingo también tendrá lugar la jornada central de ciclismo del Gran Fondo de Nairo Quintana, donde saldrán, por supuesto, los ciclistas de la ciudad de Cartagena y atravesarán gran parte de municipios del departamento de Bolívar, de La Línea, de Santa Rosa, Villanueva, y también pasarán por el municipio de Mahates. Y cierro con la ñapa, que no será una en esta ocasión, sino que serán 3. Así que iniciamos con que hoy, por primera vez en la historia, se llevará a cabo el preludio de la localidad 2, pero este será en el barrio El Pozón. Recordemos que históricamente se realizaba en la cancha de fútbol de Las Palmeras, pero el alcalde de Cartagena ha trabajado durante su gobierno con los habitantes del barrio El Pozón, ha dignificado a esta comunidad con obras, con un mejoramiento del hospital, con colegios, con calles, y ahora les lleva las fiestas de la independencia hasta su comunidad. El llamado para los cartageneros que vayan a ir es que lleguen temprano, porque el desfile inicia a las 3:30 de la tarde, sale del Hospital del Pozón y finaliza en el Centro de Integración Ciudadana de este barrio. Por supuesto, el tránsito va a estar ahí acompañando para que no se registren alteraciones en la movilidad. Los artistas que pondrán a gozar a la localidad 2 serán Farid Ortiz, Nelson Velázquez, Los Soneros de Gamero y Los Mellitos, Chris y Ronnie, con su popular Azote pa' aquí, Azote pa' allá. El llamado, cartageneros, mucho civismo, mucha cultura, por favor, por parte de Hablar Noticias de Tropicana, para que se gocen estas fiestas de la independencia con mucho civismo. Y las otras dos ñapas tienen que ver con gastronomía. Y es que desde hoy hasta el 12 de octubre se van a llevar a cabo 2 festivales. El primero de ellos es el Festival del Patacón, que se va a llevar a cabo en la Plaza de Variedades del Centro Histórico de Cartagena. Y el segundo, el Festival del Chicharrón, en el Centro Comercial de los Ejecutivos, para que todos los cartageneros y turistas puedan vivir la gastronomía variada y exquisita que hay en Cartagena. Compañeros, con esta información me despido, deseándoles un feliz fin de semana para todos. Chao, chao.
0: Bueno, estimado Rubén Salazar, el director de Háblalo Noticias, aquí en Tropicana, ¿cómo amaneció
4: Cartagena?
0: Así es. 8 de la mañana, 30 minutos, en ¿Cómo amaneció Cartagena?
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0: mañana, 38 minutos, 8:38. Puerto Rican Powers con eso que se llama ¿A dónde irás? Es tu música, es tu fin de semana, es Tropicana. Tropicana novembrina, señores. En esto que se llama ¿Cómo amaneció? Cartagena. Orlando Ramos La Fiera, Javier El Gato Cano. Tenemos invitados especiales en esta mañana de viernes en los estudios de la emisora de aquí, Tropicana.
1: Dicen que Cartagena se siente encendida, que Cartagena está prendida con la fiesta, que el goce-goce, que por aquí, que por allá, que esto, pero nos hemos traído aquí a la directora del IPCC, la tenemos aquí con nosotros, vamos a recibirla con un fuerte aplauso. Que se sienta, que estamos metidos en fiesta. Dicen los gaiteros, gaitero de San Jacinto, la vaina ya se formó, la vaina ya se formó. Doctora, bienvenida.
2: Buenos días para todos, un placer estar aquí con ustedes.
1: Oiga, qué chévere tenerla aquí sentadita. Ya le vamos a brindar el tintico.
2: Ah, ok, gracias.
1: Tenemos el mejor tinto de la ciudad de Cartagena.
2: Muchísimas
1: aquí el
2: gracias.
1: Que viene se amaña.
2: Ah, bueno.
1: Aquí, así como
2: aquí.
1: Cuando llega el turista a la ciudad de Cartagena. Doctora, ahorita yo le decía a los pelados, y los muchachos se sorprendieron. Yo le decía, bienvenido todos los turistas a la tierra donde se vende la alegría en bola.
2: Así es.
1: Porque es que la alegría es en bola.
2: Así es.
1: Es lo que nos identifica.
2: Sí, señor.
1: Entonces yo le decía, turista que viene a la ciudad de Cartagena, que no visita, por ejemplo, el portal de los dulces. Estamos fregados con Jota, para no decir la mala palabra, ¿verdad?
2: Sí, aquí lo que tenemos es lugares para visitar y disfrutar, no solo los turistas, sino los cartageneros también.
1: Claro. Bienvenido a la ciudad, doctora, bienvenida a Tropicana. Ya le vamos a brindar el tintico. Dicen que el tinto que hace Juliet es amañador.
2: Bueno, yo me quedo aquí sentado con ustedes toda la mañana.
3: Bueno, Sirly Tuñó, que es la directora del Instituto de Patrimonio y Cultura IPCC de la ciudad de Cartagena, hoy le corresponde al barrio El Pozón. Un día histórico para Cartagena, para este barrio importante de la heroica, porque es por primera vez en la historia de las fiestas que se escoge el Pozón para un preludio.
2: Así es.
3: Desde el gobierno del alcalde Dumet Turbay y ahora con esa alianza con la gobernación de Bolívar, pues que me parece maravilloso. ¿Cómo se ve el ambiente, la expectativa que usted siente de los pozoneros de tener ya en su territorio este preludio de hoy?
2: Mira, yo creo que los pozoneros están igual de emocionados que nosotros desde la administración con la celebración de este preludio de la localidad 2 en ese barrio. La comunidad ha estado dispuesta a apoyarnos en toda la organización y la preparación para que este preludio sea un éxito total y que no sea la primera vez, sino que sea la primera de muchos preludios en esa comunidad. Hemos contado con su disposición para socializar con toda la comunidad, con toda la población. Han estado al pie con todo el montaje, que es un montaje como ustedes vieron también en el preludio de la localidad 1, un montaje muy, muy, muy bonito, súper grande, que es lo que se merece Cartagena para sus fiestas. Y bueno, dentro de esta programación que busca la descentralización de las fiestas desde cada una de las localidades, ¿qué mejor manera de hacerlo? Pues que llevándolo a lugares de la ciudad donde antes no se hubieran celebrado.
3: Doctora, en cada preludio siempre se resalta, se reconoce, se valora un grupo, un personaje. Para el Pozón, ¿qué grupo se va a resaltar, se le va a dar ese valor importante dentro de estas fiestas de independencia?
2: Bueno, está en cuanto a los homenajes en particular. Vamos a homenajear a 4 líderes culturales y deportivos de la comunidad, que por supuesto son propuestos por ellos, pero que además gozan de reconocimiento en la ciudad por su trabajo en las comunidades. Igualmente, como bien lo mencionabas ahorita, contamos también con la participación, muchas gracias, con la participación de la gobernación de Bolívar de los preludios. En el día de hoy contaremos con la presencia de los enanos de Sicuco, que son patrimonio cultural del municipio, como grupo folclórico que participa tanto en el desfile como en la puesta en escena en tarima. Quiero mencionarles además que este año, o este preludio, Salimos desde las 3:30 de la tarde con la participación de diferentes comparsas y agrupaciones musicales, por supuesto con nuestra máxima autoridad festiva, que son los grandes lanceros, y en compañía de nuestros lanceros guardianes. Contamos con la presencia de las 40 candidatas al Reinado Popular de Independencia, y bueno, a todas nuestras agrupaciones de danza y de música que han sido ganadores de nuestra convocatoria de estímulos, que fueron seleccionados para este desfile en particular. También contamos con la presencia de nuestros actores festivos, que son los que llenan de colorido nuestro desfile. Y bueno, la celebración de este preludio está enmarcada en un homenaje al Congo como una figura de alegría, de colorido, de memoria. Está preparado con un profundo respeto y con mucho amor para que todos nos gocemos este preludio y todo lo que falta por vivir de nuestra agenda festiva.
3: Bueno, me imagino que la preparación física de usted ha estado ahí, porque ese recorrido que siempre la vemos en el preludio pasado y en este, donde se las calles internas del barrio, pues ese colorido que es espectacular de todos estos actores festivos. Sí. Y el plato fuerte que va a ser el remate de este preludio, en la expectativa por los artistas, Fari Ortiz, Nelson Velázquez, Cris y Ronnie. Mejor dicho.
2: Sí, bueno, lo tienes clarito la nómina. Iniciamos, como les decía, el desfile sale desde las 3:30 de la tarde. Si me permiten, quisiera mencionar los lugares por donde pasa el desfile para que la gente tenga en consideración.
3: Además que hay un plan de movilidad del DAS.
2: Correcto, así es. Entonces, la salida será desde la transversal 70. De allí el recorrido avanza hasta la carrera 77. Continuamos por la transversal 70, luego doblamos por la carrera 88 y finalizamos en la carrera 90. Finalizado el desfile a las 5 de la tarde, se abren las puertas para el ingreso de todos los que quieran acompañarnos a disfrutar de este preludio. La entrada es completamente gratuita. Esperamos un aforo alrededor de los 4.000 personas en el Polideportivo El Pozón. Abrimos ya pues nuestro concierto final, o nuestro gran concierto, con la presentación de agrupaciones, en principio con las agrupaciones musicales y de baile de la comunidad del Pozón, entre esas el Cabildo Pozonero, quien también participa dentro del desfile. Contaremos con el homenaje a estos grandes líderes culturales y deportivos de la comunidad. También tendremos la presencia y el desfile de nuestros grandes lanceros, los actores festivos, nuestras candidatas a Reinado Popular, quienes además tienen una presentación de baile en homenaje al Congo también. Y bueno, ya entramos en pleno con la presentación. Ah, bueno, en tarima también contamos con la presencia de los Enanos de Sicuco y la banda que los acompaña. Y luego empezamos con los Soneros de Gamero, abrimos con los Soneros de Gamero, seguimos con Cris.
1: Es el clásico,
2: sí, sí, sí, claro. ¿No? Seguimos con Cris y Ronnie, Nelson Velázquez y
3: el cierre con el
2: gran Fari Ortiz, sí, señor. Entonces, bueno, la invitación es que la gente se prepare. Que nos gocemos esto con tranquilidad, con civismo, en armonía, en familia, pero que todos salgan desde las 3 de la tarde, estén dispuestos en el Pozón para ver este despliegue de colorido y de tradición en el desfile, y finalicemos pues en nuestro gran concierto.
3: Gato. No, los pozoneros tienen que estar muy, muy, muy a la expectativa.
1: Sí, total.
3: Porque es que, entre otras cosas, el Pozón, como Mandela, son uno de los barrios más grandes de Cartagena. Claro, y hace años, la gente del Pozón estaba pidiendo, yo soy testigo de que hace rato, no solamente con esta administración, sino con otras anteriores, y este año Dumé dijo, vamos a llevarle este segundo preludio a la gente del Pozón, que se lo merece.
2: Así es un compromiso cumplido, y el alcalde ha estado desde el minuto uno supervisando que todo esté dispuesto de manera correcta, que la logística esté dada, que la seguridad también esté garantizada, para que este sea el mejor de los eventos y el primero de muchos preludios en el barrio El Pozón.
4: Oye, fallamos, director, fallamos. Ahí me veo mal, fallamos. Hubiéramos metido a Jessicano en los Enanos de Sicuco, hubiéramos coronado.
3: Bueno, directora, la verdad es que muchas gracias. Nosotros, la emisora Tropicana Estéreo, se toma estas fiestas como algo nuestro. Porque es que nosotros desde que llega, incluso antes que llega noviembre, ya nosotros estamos sonando la música en noviembre y estamos haciendo la ambientación. Y creemos que esto es lo que se necesita para que estas fiestas se puedan masificarse y se puedan expandir de una forma tanto como otras que se realizan en diferentes regiones del país, negros y blancos, allá en Cali, el Carnaval de Barranquilla, y que bueno, se hace necesario de que estas fiestas se internacionalicen como deben ser, y con el desfile náutico, el concierto, el festival náutico, pues maravilloso.
2: Así es, bueno, la invitación, además de la participación en los preludios y toda la agenda festiva, que los invitamos también a que la consulten en nuestras redes oficiales, tanto del IPCC como de la alcaldía. Con el evento, creo yo, más importante de todas nuestras fiestas, por supuesto, es el gran desfile de Independencia, el bando, que es el 12 de noviembre. Este año en particular iniciamos desde las 10 de la mañana para que todos nos gocemos y tengamos la mayor participación de comparsas y de agrupaciones musicales, así como nuestras carrozas. También contaremos este año con nuestro museo a cielo abierto, con las macrofiguras que el año pasado también fueron exhibidas. Este año vienen 10 macrofiguras elaboradas por nuestros artistas plásticos, quienes están haciendo un trabajo maravilloso en la creación y el resalte de nuestra identidad cartagenera y de nuestras fiestas. Yo creo que la invitación es a que, como cartageneros, nos apropiemos de nuestras fiestas, que estas nuevas generaciones conozcan lo que son las fiestas de la Independencia, y que en ese mismo sentido contagiemos a los visitantes e invitemos pues a todos a que vengan y se sumen a la fiesta que nos une, a disfrutar de Cartagena y de toda su gente.
1: ¿Le gusta echar los bailaditos, doctor?
2: ¡Claro que sí!
1: Pongamos algo de noviembre, bien chévere, a buen volumen, para que nuestros amigos a través de TikTok vean a la doctora bailando.
2: Aquí sentado, que me pueden ver bailando.
1: Dale.
2: Con la pollera en el preludio. Los invito a que se suben para que me vean moviendo pollera.
1: Ahí voy. ¡Epa!
0: ¡Vamos, Wilson! ¡Ay! Wilson, levanta ahí. 8 de la mañana, 50 minutos, escucha.

0: Estar en paz. En Colombia son las 8:53, 8:53.
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0: Bueno, le quiero comentar a nombre de Chevy Plan, 8:54, 8:54.
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0: narcisista. Y más de uno estará diciendo, ¿y esa vaina qué, muchacho? ¿Cómo es posible? ¿Con qué se come eso? Bueno, el narcisismo es nada más y nada menos que un rasgo de la personalidad caracterizado por un sentido exagerado de la propia importancia. Esa gente que se cree más de la cuenta, que ajá, son ellos, los demás vivimos alquilados, esos son narcisistas.
1: Ah, okay.
0: Esas personas que creen que todo gira alrededor de ellos son narcisistas. Ese que dice, mira, ahí donde está, tiene que estar hablando de mí, y la otra ni se han dado cuenta de que ella existe. Esos son narcisistas. No es que tú me tienes en la mano. Y yo, ¿por qué? Si es que ¿tú qué crees? ¿Que tú eres importante? Bueno, así de importante, porque si somos importantes todos, pero esa gente narcisista. Y está Kevin C, que es narcisista, pero se necesita a los bacanos porque esa canción está bien
1: pegado.
0: Sí, señor, está pegado, ¿no? Está pegado. Y hablando de gente que está pegada, hablando de gente nueva que llega a los estudios de Tropicana con propuestas realmente interesantes alrededor de la música, tenemos que darle la bienvenida a uno de los artistas que definitivamente viene bien respaldado, tanto en la producción, como en la puesta en escena, como en el equipo de promoción. Damas y caballeros, le damos la bienvenida a Osman, que está con nosotros de Tropicana. ¡Buenos días!
2: ¿Qué se dice, Master? Buenos días, papá, ¿cómo estás?
0: Papi, felices de tenerte aquí con nosotros en la... Efecto Genético, ahí está.
1: Mucho efecto, más. Ah,
0: mucho efecto.
1: Mucho efecto, sí. Ahora sí, ¿qué le subió donde no era?
0: Ah, eso, sí, ahora ahí mejoró.
1: Ahí
0: eso
1: mejoró.
0: Bueno, Osman, ahora sí, hermanito, ¿cómo estás, mi hermano?
2: Hombre, hermano, contento por acá visitando mi tierra, por fin.
0: Oiga, ¿por qué visitando? ¿Usted dónde vive? Bueno, primero es de aquí de Cartagena, ¿de qué barrio? ¿Cómo es el cuento?
2: Bueno, yo soy de aquí de Olaya, pero radico en la ciudad de Medellín y veníamos haciendo medio por la costa y por fin llegamos a Cartagena.
0: Pero no habla paisa. Yo soy de los que cuando voy para Medellín y voy en el avión,
2: tres días
0: ya voy
2: a viene hablando paisa.
0: No, desde que voy en el avión empiezo a hablar paisa.
1: No, eso era antes, cuando uno se iba para Venezuela y duraba 2-3 días en Venezuela y llegaba a Colombia. Chamo, vale. Oye, ¿cómo así? Oye, pero ven acá, ¿cómo así? Si yo te vi anteayer ahí, ¿cómo? No. Bueno, Osman, traes una nueva propuesta musical. Te vienes moviendo muy bien en este mundo de la música. No es fácil, pero cuando se persevera, cuando se tiene el talento, sí, y las ganas, las cosas llegan. ¿Qué propuesta nos traes en la mañana aquí en Tropicana, la de aquí?
2: Bueno, esta vez les traigo una cancioncita con sabor a playita, sol, así, para estas vacaciones, para estas semanitas, este fin de semana. Se llama Boquilla, junto a mi hermano Joe Gangsta. Papi, le hicimos la boquilla, el video en la boquilla, la
1: todo
2: escribió,
1: en la boquilla.
2: Todo fue en la boquilla. Okay. Y nos llevamos la playa para allá y aquí estamos trabajando la
0: ciudad. Gangsta es un cartagenero que es uno de los productores más importantes de la música urbana en el mundo. Es hijo orgullosamente de uno de los locutores que más yo admiro y por el cual yo me metí al locutor, que es Edil de la Osa.
1: Claro,
0: y es un gran amigo, una gran persona. Claro, ¿cómo fue trabajar con ese man? ¿Ustedes ya venían trabajando antes o se juntaron para esta vaina?
2: Estábamos recién de haber empezado a trabajar y no, increíble, tremendo. Eso es como cuando tú estás debutando, porque Gangsta ya sabe que viene pegando canciones hace mucho tiempo. Entonces fue como cuando tú estás con uno de tus referentes.
1: Claro.
2: Entonces, pero el hombre es full vibra, trabajar con él es súper cómodo, bacanísimo. Entonces, no, súper a gusto.
0: Bueno. Oye, estamos hablando con Osman, un artista cartagenero que, pues uno dirá como, ay, pero es nuevo. Pero nuevo no es, tú tienes rato de estar en esto de la música.
2: Epa. Sí, no, bueno, dándola hace rato, digamos que venía detrás del telón, por así decirlo, trabajando como compositor, artista.
1: Compositor y productor, además hiciste parte corista de artistas como, por ejemplo,
2: Mr. Black,
1: presidente Cyber.
2: Con Mickey Love, mi hermanito, no, saludos.
0: Bueno, y de eso, ¿cuál es más varillero? ¿Cuál le paga mejor?
2: No, acá el problema va acá.
0: Vamos a
1: eso
0: cambiar.
1: Es reserva del sumario, Wilson.
0: Vamos a cambiar la pregunta. ¿Qué es lo más difícil de hacer música en siglo XXI? Porque, bueno, tal vez tú no hiciste música antes, pero ¿qué es lo que tú consideras que esto es complicado por esto? ¿O qué?
2: Bueno, ¿sabes? Yo siento que hay tanta diversidad ahora mismo que la gente no está esperando como que música de nadie. Eso es que hay que sacar música y es irónico, porque uno no sabe como que qué es lo que funciona, qué es lo que no. Entonces, esto es como que de darle hasta pegársela.
1: Bueno, hablemos de la canción.
2: Epa.
1: ¿Quién es el compositor?
2: Bueno, la hicimos con Bobby Sierra.
1: Ah, con Bobby Sierra. Lo tuvimos por acá hace ratito.
0: Hermano, Bobby Sierra.
2: Hermano, de acá, sí.
1: Excelente, Bobby Sierra.
2: Bueno, sí, fue una propuesta que le hice a la disquera de hacer un campamento en mi tierra, en Cartagena, y quería hacerlo con personas de acá también. Pues lo hicimos el campamento con Fred Gavana, Bobby, varios panitas de acá, guitarristas y tal. Y salió la canción Boquilla, le presentamos la propuesta a Gangsta y Gangsta una vez le encantó.
1: Bueno,
2: y ahí está el resultado.
1: Ok, bueno. Usted es el nuevo DJ de Tropicana. Hoy viernes usted nos va a presentar la canción como si fuera DJ de Tropicana, la de aquí.
2: Bueno, sí, a todos los oyentes que están ahí conectaditos, escúchense esto, se llama Boquilla, para que se la vacilen y se la gocen. Osman Boquilla, para todos ustedes, con mucho amor, con mucho cariño.

0: hermano.
1: Oiga, qué bien, él es Osman, artista cartagenero que está con nosotros hoy en Tropicana. Osman, felicitaciones por la producción.
2: Muy buena
1: producción. Porque está bien asesorado, sí, bien acompañado también, papi, vino con los firmes. Y porque, bueno, estás con una disquera que te respalda, una disquera de Miami. O sea, que estamos ganando en dólares, papi.
2: Hermano, sí, gracias a Dios se dio la oportunidad. Y bueno, aquí estamos haciendo la real, papá, trabajando.
1: Magnífico. Bueno, redes sociales, ¿cómo te localiza la gente que quiere saber mucho más de ti?
2: En Instagram estoy como Osman Music Rey al Piso, Osman Music Rey al Piso, y en todas las demás plataformas como Osman Música, así breve.
1: Magnífico, okay. Gracias Osman por estar con nosotros. Oye, Orlando, gracias también a usted por acompañarme en la entrevista. Y seguimos con mucho más aquí en ¿Cómo amaneció?
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0: Adrián David con su solterita 3000 en Tropicana. Qué bien, ya son las 9 de la mañana, 30 minutos, y es el momento de irnos con algo bien positivo. 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
1: Bueno, Wilson, le cuento que la noticia positiva es que Cartagena hoy es el centro de atracción del ciclismo mundial.
0: Sí, señor.
1: Con el gran fondo Nairo Fest 2026. Están los ciclistas más importantes del mundo en Cartagena.
0: Oye, un amigo le dice barril sin fondo. ¿Eso tiene que ver con el gran fondo o algo así?
1: No, es otra cosa.
0: Comida en otro lado. O sea, ¿y el gran fondo es qué? ¿Que ese sí puede comer?
1: Sí, el gran fondo. Claro, el gran fondo se está fortaleciendo porque está llevando cosas buenas a los territorios, especialmente al gremio de ciclistas, resaltando todo este potencial. Y sabemos que Cartagena y Bolívar es un territorio donde usted ve cada rato en la madrugada ciclistas en las vías, en las vías. Oye, aficionados y profesionales.
0: ¿Sabe que es muy chévere también que está destacando escenarios? Que está muy bien destacar el centro histórico, la belleza, lo que es Cartagena como tal. Pero está destacando también parte de nuestra provincia que merecen ser vista y que llaman la atención y que claman a gritos para estar presentes en algo, y por fin lo están.
1: Así es.
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0: Son las 9 de la mañana, 34 minutos, la hora Chevy Plan en Tropicana.
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0: Mediodía, eso es con Colacho Mendoza, ¿verdad? Diomedes y Colacho.
1: Sí, señor.
0: La canción Compadre Querido. Dios mío, tenía mis años yo de no escuchar esta canción. Qué chévere poder oírla aquí en Cómo Amaneció Cartagena de Tropicana. Seguimos con ustedes con mucho más en este momento, con mucha diversión, pero también con algo de información. Recomendaciones hoy. Hoy hay preludios. Si van para allá, vaya temprano, pero sobre todo, vayan sin nada de que pueda ser usado como un arma cortopunzante.
1: Así es. Buena recomendación.
0: Es un evento familiar, entonces modérense con el consumo de licor y cójanla suave. Si usted llegó con alguien que de repente quiere echar espuma, no le eche espuma a gente que usted no conozca, porque esa a usted agredía a los demás.
1: Échesela
0: a
1: usted mismo.
0: Échesela a usted mismo si está aburrido, pero bueno.
1: Así es.
0: Pero bueno, llegó el momento de conocer más sobre lo que está pasando en Cartagena, Colombia y el mundo con nuestra tripleta de noticias. 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
3: Tripleta de noticias. ¿Cómo amaneció Cartagena? Número uno.
1: La número uno tiene que ver con capacitaciones a líderes comunitarios y vocales de control de la región Caribe colombiana. Gracias a la empresa Surtigas, está capacitando a estos importantes líderes comunales en la región Caribe.
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3: Número dos.
1: La número dos en la tripleta de noticias de Tropicana, la de aquí. Bomberos de Cartagena fortalecen su preparación con capacidades especializadas para tener una mayor capacidad al momento de atender cualquier emergencia.
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3: Número 3.
1: La tercera en la tripleta de noticias de la más bacana, Tropicana, la de aquí, por supuesto, tiene que ver con la actividad musical. Hoy la invitación es para que tengan un buen comportamiento en ese segundo preludio del barrio El Pozón, que hace parte de la localidad 2, aquí en la capital del departamento de Bolívar.
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0: qué buena canción. La original era de José Feliciano, pero es que este man, Paquito Guzmán, le metió viaje, le puso sabor.
1: Oye, tremendo sabor.
0: Claro, por favor. Y es que es ideal para hoy viernes, porque tiene sentimiento que uno puede sentir y uno puede vivir. Y uno está echando la lloradita y todo el cuento. Pero definitivamente es una buena canción, que con muy buenos arreglos y muy buena vibra. Y hablando de buena música, Gato, usted se ha venido con una sorpresota para Tropicana en este momento.

0: Estos muchachos, el aplauso, el aplauso. Dámele sabor ahí, Wilson.
1: Claro que sí. Ahí estamos.
0: Ahí está, este acordeonero, se los voy a presentar, este es Oscar Bonilla. Este hombre pasó, arrancó aquí en la ciudad de Cartagena, recuerdo yo con clase aparte. De aquí hizo parte de Los Diablitos con Omar Geles. Pasó también como acordeonero del maestro Jorge Oñate. Alguna vez tuve la oportunidad de entrevistar a Jorge Oñate y cuando me habló me dijo, el Fiera. Y yo le dije, ese es Oscar Bonilla. ¿Usted lo conoce? Claro que lo conozco, desde niño lo conozco. Entonces, Oscar, bienvenido a Tropicana.
2: Muy buenos días, Cartagena. Un saludo muy grande a todos los oyentes de la gran Tropicana 97.5 FM. Esta es mi casa y Cartagena también en mi casa, aquí nací yo musicalmente. Yo soy de Fonseca, Guajira, pero eché raíces en Cartagena. Mi primera hija, con quien aprendí a ser padre, que todavía no terminamos esa tarea nunca, es de aquí, de Cartagena, la doctora Lucila Bonilla Coneo. Eché raíces aquí, de hecho mis hijos viven acá. Yo no estoy hablando así para que sepan cuánto amo a Cartagena.
0: Claro que sí. Y viene ahora con nuevo grupo, nuevo ropaje, gente joven, su artista es joven. Esta es La Tribu de Bonilla.
2: Sí, señor, claro que sí. La Tribu de Bonilla nace porque, como bueno, yo conocía al Señor Jesucristo, ya él me conocía, me había hecho, pero.
0: Amén, desde antes de estar en el vientre de tu madre te he conocido.
2: Desde antes de la creación ya tenía planes con nosotros. Entonces, ¿qué pasa? Que yo conocí al Señor y me alejé de la música secular por razones obvias. Ya yo quería cantar alabanzas y inicié todo eso. Saqué 2 CD de alabanza. Después de que me separé ya de Jorge Oñate, de Luis Ángel Díaz, el hijo de Diomedes, que tuve estos pasos, que conocí a Jesucristo, me dediqué a la música de alabanza y el Señor me venía inquietando. Bonnie, me decía el Señor con cariño, por decirlo así. Bonnie, bacano, aquí en la iglesia se alaba, se canta, chévere, pero tienes que ir allá donde están los que todavía no han entrado a la iglesia. Y fíjense, si yo estuviera cantando alabanza, hoy no estuviera en este momento. La mayor alabanza es obedecerle a Dios, aunque parezca absurdo lo que Él te esté diciendo. ¿Qué tal que Noé se hubiera puesto a decirle, ¿cuál arca vamos a hacer? Oye, si aquí nunca llovió. Imagínese usted. Ya. Entonces, cuando empecé este proyecto es hijo de el Ejército Nazareno. El Ejército Nazareno fue el ministerio de alabanza que el Señor me regaló y de ahí se desprendió La Tribu. El Señor me ha regalado una tribu, porque tú sabes que son 12 tribus.
0: Amén, amén.
2: La número 13.
0: Así es. Bueno, pero tenemos al cantante de La Tribu de Bonilla. ¿El nombre de usted es?
3: Kevin Moscote. Bueno, para mí.
0: ¿De dónde viene Kevin?
3: Villanueva, La Guajira.
0: Villanueva, Guajira.
3: Estamos lejos de casa.
0: Un fonsequero y un villanuevero de La Guajira.
3: Tira piedra. Bueno, para mí es un orgullo estar acá en Cartagena. A todos los oyentes les mando un caluroso saludo, más caliente que el de las 3 de la tarde, con todo mi corazón.
0: Bueno, ahí hay una propuesta.
2: Yo decía que amo a Cartagena y como amo a Cartagena, le presento excusas a los artistas que nos acompañan en La Tribu, pero yo dije, yo como amo tanto a Cartagena, voy a llevar a 2 hijos de Cartagena y aquí tengo a un rey en la caja, Leonidas Álvarez, que no puede, no puede pasar desapercibido. Ya, yo dije, no. Y aquí a mi hermanito también, a mi hermanito Alex Caja. Entonces yo dije, bueno, Cartagena, aquí llegaron tus hijos.
1: Señor.
0: Hay una propuesta nueva. ¿Cuál es?
3: Totalmente, estamos trabajando en un proyecto de DVD de 8 canciones en las que incluimos éxitos de grandes maestros. E inclusive grabamos una que se llama No te vayas, donde este señor que está acá, Oscar Bonilla, fue partícipe de esa grabación.
0: Fue con Los Diablitos, ¿no?
2: Con Los Diablitos.
0: Con Los Diablitos.
2: Que
0: vaya, Alex Manga.
2: Sí, con Alex Manga.
0: Alex Manga.
3: No te vayas, aún es muy temprano. Sí. Entonces, la idea de La Tribu de Bonilla es seguir resaltando todo ese trabajo que tiene este maestro que está a mi lado y que me dio la oportunidad también para ser parte de este bonito proyecto.
0: ¿Cómo dice el objetivo? Para ir cerrando la nota, pero ahora usted y yo hablamos porque vamos a sonar una de sus canciones aquí, claro, en sí, la programación.
2: El objetivo es este.

0: ¿Qué tal para los versos? ¿Qué tal para los versos?
1: ¿Cómo dice?
2: El que parecía Bonilla.
1: Ah, para los versos.
0: Claro.

0: muchas gracias, decirle valer la pena a esta muchacha grata que encontramos en Cartagena.
1: ¡Bravo! Oye, gracias. Bueno,
2: muchas gracias.
1: Qué buena manera.
2: Bonilla, chévere tenerlos aquí. Ya vamos a dialogar porque nos tenemos que ir a pausa de comerciales. Ya viene Aló Tropicana.
1: Ya viene Aló Tropicana, Aló Tropicana, Aló Tropicana. Listo, nos vamos entonces. Si es que esto algún día quiere sonar. En serio, ¿qué más? Ay, ay, ay.
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1: 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A esta hora te informa la hora en Tropicana. Son las 9 de la mañana, 54.
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1: 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Ya son las 9 de la mañana, 54 en Tropicana.
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de salud. Aquí estamos en Tropicana, listo para acompañarla en esta oportunidad. Hoy hasta las 12 del mediodía. Porque ustedes saben que hoy en la tarde es Tropico, Champetica, a las 2 de la tarde. Okay, voy a estar hasta las 12 del mediodía con la sabrosura Tropicana Estéreo. Nuevamente los saludo. Buenos días, my people. Welcome, bienvenidos al weekend de la emisora de aquí, Tropicana. Dilo. Suelta, suelta, suelta, suelta, suelta, suelta. Ahí nomás.

Tasauros. Errores, Tasauros. Mi nombre ya sigan ustedes, cariño, ¿eh? El que la vacila bacano. Y qué bacano, qué bacano, qué bacanísimo. Es estar al aire en Tropicana Estéreo. La emisora del fin de año. ¡Ay! Día 19, momento para escuchar buenas canciones. Esto se llama Descarga Caliente. Calentando tu fin de semana. ¡Tropicana!

0: mujeres en rama. Bueno, este es el gustico, el buga, el buga, el buga, el buga, el buga. ¡Buga le dice!
1: ¡Uy, uy, uy, Jessicano!
0: ¿Qué pasó?
1: ¡Ponte el ataque! ¡Ponte el ataque!
0: ¡Señor, señor, señor! Un abrazo para mi sobrino Jordaniel Beleño. Está por ahí en la sintonía. ¡Un abrazo, Jordi, hermanito! ¿Qué se dice, Jordi? Saludame a Jessica y a Luca. ¡Uy! Hombre, un abrazo para el primo Juan Carlos, que también está por ahí en la sintonía. El comandante de las camionas. Pesos pesados las maquinarias. Un abrazo para mi padre Ismael, el carpintero de moda, ¿no? Me dice por acá. En la puntilla, que hoy está de cumpleaños. Felicidades para mi padre Ismael Barraza.

Gerson Martínez. ¿Qué se dice, mi gente de la casa, el carpintero también? Con mi compadre Duan Herrera. Ahí en la sintonía, un abrazo para José. Para Arnoldo Cortines también, la sintonía. A José, ¿no es? José, que es el carpintero, uno de los carpinteros más pegados, me dicen por acá. ¡Oye, María! ¡Dímelo! Galán, ¿qué se dice, Galán? ¿Cómo vamos? ¿Cómo está la jugada, Galán? ¿Bien o no? ¡Oye, Jesús! ¡Dímelo, Echu! ¡Uba!

¡Yépale! Wilmer Ariza también está por ahí. En el barrio Laya. Dice, donde la sintonía nunca falla. Donde la sintonía no falla. Está sabroso. Está sabroso. ¡Epa! 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El turno para el cacique.

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1: 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En Tropicana 10:42. 10:42 minutos.
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espere, Rafa. Bueno, la canción se llama Dame Amor, se llama esta, Dame Amor. Muy bacana esa canción, una salsa para este viernes, una salsa para este fin de semana.

0: Rafa Pérez, la evolución.
1: Ya yo no sé ni qué hacer.
0: Esto que se llama No Te Gusta Nada.
1: Te trata
0: de... Sonando en Tropicana Estéreo.

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Dice Rafa Pérez, no te gusta nada de lo que te doy. Entonces mejor me voy. Lo más reciente de Rafa Pérez, La Evolución. Sonando Tropical Estéreo. Ya lo puedes pedir a través de nuestro WhatsApp, el 313-6130-975.

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pasar con más de la música. Vamos a avanzar rapidito para acá, para acá, para acá, para acá. ¿Cómo dice esto? ¿Cómo dice esto? ¿Cómo dice? ¿Cómo dice? ¿Cómo dice? ¿Cómo dice? ¿Cómo dice? ¿Cómo dice?

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0: Bueno, mi amor, te cuento que en Tropicana son las 11:41 en Colombia.
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Pasarla muy bien, recordando esos buenos momentos. Y te voy a volver a la infancia, a la adolescencia, cuando estabas peladita, peladito, cuando la pasabas bien, chévere, cuando la única preocupación era ganar el examen de física. Ok, te voy a devolver a esos tiempos y quiero que me acompañes con buenas canciones, pero también comunicándote. Aquí, en la más bacana, Tropicana, en los 97.5. Soy Wilson Sierra, te quiero mucho, aunque te lo diga poco. Quédate con nosotros en Retropicana.

canción no me faltó nada, nada, no sin baby, nada de ti. Qué buena canción es ahora en esto que se llama, wow, Retropicana. Estamos de retro, queremos

0: ¡Qué buena música, definitivamente! Buenos clásicos a esta hora en Tropicana. ¡Qué chévere compartirlos contigo! Hora de almuerzo para muchos. Habrá quien no tiene para almorzar el día de hoy. Tranquilo, Dios proveerá. Lo que tienes que tener fe, pero tampoco quedarte quieto esperando que te lleguen el domicilio si no lo has pedido ni lo vas a pagar. Papi, hay que moverse, hay que actuar. Deja de pensar y de atormentarte. ¡Echa para adelante, papi! Si estás ahora donde estás, has sobrevivido a muchas cosas en la vida y estoy seguro de que esto malo que te está pasando, si es que te está pasando algo malo, tú lo vas a poder superar tranquilamente en nombre de Dios. Así que aquí en Tropicana lo que tenemos es una buena vibra, buenas canciones para poder compartirlas contigo y poderte decir realmente que vales mucho, que te queremos y que estamos aquí por ti. En la más bacana Tropicana, con los clásicos Retropicana. Al mediodía, Wilson Sierra, te quiero mucho aunque te lo diga poco. 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Ya son las 12 del mediodía, 12 del mediodía con 18 minutos en la más bacana.
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0: Son las 12 del mediodía, 19 minutos en la más bacana, la de aquí.
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3: En Tropicana ya son las 12 del mediodía, 20 minutos, y es el momento de seguir con mucho más en Red Tropicana. Y lo que viene es el Mr. Black, con esta canción sota que, bueno, ya tú la conoces muy bien. Aquí está Teresa Candela del Mister en Tropicana, la de aquí.

Ya no está con nosotros Tito Rojas, pero nos dejó canción sotas como esta que se llama Doble y que la escuchas aquí en La Más Bacana Tropicana. Qué chévere poder compartir contigo en este momento. Soy el DJ Wilson Sierra y lo que tenemos es buena música en Red Tropicana. Canciones como esta que pegó, me parecía hecha con pegacor, papi. En serio, parecía estuviera pegada con pegacor de corona porque realmente pegó, pero pegó duro. Te repito el nombre, se llama Doble con Tito Rojas, Tito Rojas y la presenta Pegacor de Corona a esta hora en La Más Bacana.

Buena música tropical, comunícate con nosotros, actívate ya a través de Tropi WhatsApp, podemos pasar tu nota de voz, nos pides el clásico que quieras y lo escuchas aquí, en la más bacana, la de aquí, la radio más cartagenera de Bollo Coco. Sí, señor. Así estamos nosotros en Tropicana, compartiendo contigo la buena música que disfrutas a esta hora en Retropicana.

0: 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En este momento, te cuento para que estés enterado y no llegues tarde a ningún lado, que ya son las 12 del mediodía, 32 minutos.
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2: Te cuento que en Tropicana ya son las 12 del mediodía, 33 minutos, 12:33.

corre morenita y soba, música de noviembre en Tropicana. Qué chévere poder compartir contigo cosas tradicionales. Y te voy a contar algo. Esta canción la hace Irene Martínez. Irene Martínez tuvo una vida muy común, muy corriente, muy normalita. Como tu vida, como mi vida, como la de cualquiera. Y de repente a los 65 años, sí, 65 años, se convirtió en una de las figuras musicales más importantes del país y de buena parte de Sudamérica. A los 65 años, que seguramente tú los tienes o todavía no has cumplido los 50, los 40, no sé, y ya te están diciendo que ya tú estás muy viejo para esto, que ya tu tiempo se pasó, que tú para qué haces eso, que eso no te queda bien a tu edad, que tú para qué te pones esa ropa, que... ¡Ey! Esta mujer, Irene Martínez, grande Irene, a los 65 años le cayó la boca a todo el mundo y se convirtió en un ídolo nacional. Tú todavía puedes, claro que puedes hacerlo. Estoy seguro de que Dios te dará la fuerza, te abrirá el camino y pondrá las cosas en su lugar para que tú puedas llegar, si crees en ello y si te dispones realmente a hacerlo. Nada llega gratis, nada llega fácil, esfuérzate y verás que lo vas a lograr, ¿de acuerdo? Claro que sí. Estamos en Retropicana, soy Wilson Sierra y hoy me siento más feliz que nunca. ¿Por qué? Porque tú estás escuchándonos y por eso aquí está toda la música que me estás pidiendo en Retropicana. Por si hay una...

0: José Alberto el Canario, la canción Hoy Quiero Confesar. A esta hora en Tropicana te cuento que ya son las 12 del mediodía, 49 minutos, 12:49. 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

Brigante. Se sintió fuerte acá en el centro histórico. Tuvimos que salir corriendo, Pirataviano, en el edificio Banco Popular, piso 11. Ya se han visto cómo corría el gordito.

0: Que es experta en meteorología, que es meteorología, Pirata Piano. Dice que Norqui, que por los lados el temblor se sintió fuertísimo, fue en los lados de Panamá. Más exactamente en Panamá, de 8.0 grados. No, Norqui, así es la vaina. Dice por ahí que en Panamá se sintió fuerte. Llegó hasta acá, hasta Cartagena, de centro histórico, Pirata. Gracias, tío, de eso. Te iba bajando la escalera, gordito.
1: Gracias, asomado en el balcón.
0: ¿El balcón?
1: Está arriba, Jesse, ¿qué vas a hacer, Jesse? Está temblando, mira.
2: Dijo un policía.
0: La real. Uy, qué susto. No, ya con ese van, Pirata, tres temblores aquí. Que hemos sentido. El de Venezuela, el que ocurrió aquí en Colombia, y ahora este, no, una vaina. Pues. Difícil, Pirata.
1: Sí, pero que sentiste ahora que estabas ahí, te estaba moviendo el plato la comida.
0: De verdad, estábamos comiendo en ese momento. Entonces yo le dije a mi compañera de trabajo, Dari, y Dari, ven acá. Sí, amiguita, ¿qué es? Hey, está temblando, me dice ella. Esas son las costillas que te estás comiendo ahí, ¿no, hombre? ¿Qué costillas?
1: El colesterol.
0: Estas costillas son al barril, hombre. No. Esas son las costillas esas, hombre. Pues, mi amiguita, está temblando. Esa es la silla esa, hombre.
1: Está
0: la noticia, sí. Sí, atención, Cartagena, Macuán, edificio en centro histórico. Obviamente, claro, nosotros aquí. En el edificio Banco Popular. Bueno, a la tercera vez le dije que... Oye, amiguita, está temblando. No está temblando nada porque a mí no, todavía la aplicación no me ha notificado.
1: Ah, con la aplicación y todo.
0: Y bueno, no salga tú, pues. Y cuando él sale, que... Oye, amigo, si está temblando, vamos. Ah, pues. La notificación... la aplicación le mandó la notificación cuando ya estábamos allá abajo.
1: Imagínate. Como dice Cholo, esta aplicación está falsa.
0: Enanos y baila, sí, señor. Esa es la canción de quién, Pirata Piano.
1: Esa es la tuya. ¿Cuánto mide usted?
0: 1.60.
1: 1.60 miden los enanos.
0: De 1.60 hacia abajo.
1: 1.60 hacia abajo son enanos. ¿Cuánto mide usted, Jesse?
0: 1.48.
1: Usted es enano.
0: No te la mate. Enanos y baila, sí, señor. No, 48 tampoco, 1.63, pero sí, la verdad que sí, bacano. Eso no me compleja, Pira, de verdad.
1: ¿Hoy por qué?
0: Me la vacilo bien bacano, así siendo chiquitico. A mí me gusta que me digan chiquitico, Pira, también. Chiquitico, arroz. Bien bacano, yo me siento elegante así, con el tamaño que me regaló Jesucristo, muy bacano. El chiquitico que se la vacila bacano, ¿sí?
1: Ya.
0: Bueno, Pira, ¿cómo está mi hermanito? ¿Qué se dice? Buenas tardes, ¿cómo vamos?
1: Bien, sí, estamos firmes empezando este viernes de Tropicó, de Tropicana, champeteando con bastante clásico.
0: Carajo.
1: Petando que Jesse suelta. Claro, si me comiste, mi hermanito, Jimmy, ¡Bota, camarón!
0: ¿Por qué?
1: Es a la de tiburón.
0: ¿Qué huevos? Gracias.
1: Huevos.
0: Gracias, mi querida Norqui. Norqui se pone la 10 conmigo.
1: Hace falta la bayunquera.
0: Norqui y Dari se ponen la 10 conmigo. Esas muchachas que me quieren bastante aquí en Caracol.
1: Jesse, ¿quieres mandármelo todo? ¿Qué es la que hay, mi hermano? ¿Has perdido?
0: No. Perdido. Aquí mismo en Tropicana, estamos ready.
1: Perdido soy yo, entonces.
0: Ausente, que no es lo mismo, Pirata.
1: Ya, un poco. No.
0: Estaba que las palabras tienen poder. Perdidos a otras personas que andan en cosas barro. ¿Qué?
1: Ya.
0: ¿Qué me dice el subintendente Sumaquea, hombre, que está por ahí en la sintonía? Me vale Carlitos. En la jugada con Tropicana Estéreo, me vale Carlitos. La buena, mi hermanito. Ahí está conectado. En modo Tropicana, en modo La Vaca. Mira, no vamos con canciones más recientes hoy, ¿ok?
1: Suelta.
0: Vamos para encima.
1: Tienes que apretar.
0: Vamos con esta.
1: Pelle apretador.
3: Chagua, confía el gambete.
0: Oye, Carlitos, salúdame al gambe de las palmeras.

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1: Mira, está piano. Está tirando su cabie.
0: Ah, gato, ¿y está tirando un cabie aquí adentro qué?
1: Pirata, y entonces.
0: Ahí el humo ese me da reuma.
1: No me hagan llorar, no me hagan sufrir, no me dejes solito que puedo morir. No me dejes así como así, espera. No vuelva a estar tirando eso busca bien aquí, pirata piano. Cuela suave con eso.
0: El gato.
1: No, cuela suave con eso. Cuela suave con esa vaina. No, pirata, entonces no. No puedes seguir haciendo el programa.

Reinal en May. Ese dice, mi hermano, el paramédico de moda. Mi gente del Príncipe. Heredero del Trono. Con lo que está de

0: otro lado de Manuela Vergara, te vi bien, taqueaste. No te puedes quejar.
1: Ya en la discoteca Fre. Oh, bacano, Jesse, ese domingo allá. La gente de Manuela es efectiva, elegante, ¿vale?
0: Sí,
1: un domingo bacano, un domingo. Ese espacio lo están otra vez.
0: Están peliculando
1: la vaina.
0: Sí, voy a llevarle así sea una costeñita a Jesse Tour porque se lo merece. Después de cuánto, 2017, 2018. ¿Cuántos años hay aquí, Piratapiano?
1: Doima te tenía que mandar tu año
0: atrás. ¿Cuánto tiempo ya el Piratapiano aquí? En el Tropicó, 2017, 18, ¿cuánto?
1: Un poco de años.
0: 8, ¿no? Por ahí. Es capaz usted, no joda ni a costinita ni nada, pero antes por lo menos me decía, este va acá para la casa y vamos a que te coja un poquitico de sancocho, te coja una pancita, una vaina. Ya ni eso.
1: Usted no quiere ir para donde el pirata vive ahora.
0: Oiga usted, ¿verdad?
1: A usted le gusta la esperanza, te pasa metiendo Juan Carlito.
0: De Juan Carlito
1: y uno. Y anda el pirata allá donde yo vivo ahora, no quiere ir. Cuando vive en la esperanza iba todos los días.
0: De Juan Carlito hay que llegar porque tú sabes que de todas maneras eso hace 6-7 días y quizá peluquear, entonces eso es un compromiso fijo, pero ya usted me invita.
1: Usted no quiere ir por allá,
0: hombre. Lo voy tocando. ¿Qué se dice?
1: No, mi hermano, bien, gracias a Dios.
0: Háblame del proyecto. ¿Cómo está el proyecto?
1: Bueno, Jesse, como tú sabes que te dije que iba a comprar las vainitas, no, vamos a hacer unos cambios, pero tú sabes que la cosita está difícil, no está muy. Pero
0: no,
1: vamos, vamos en el nombre del Señor. Ya tenemos ya un clientico por ahí para este.
0: Pirata, decir que las cosas están difíciles, eso es.
1: Esa
0: es una palabra que nosotros utilizamos, pero realmente.
1: Exacto. No, estamos bendecidos y eso.
0: Para decir que hay que avanzar, ¿no?
1: Después que Dios nos dé vida y salud, lo demás lo tenemos que resolver nosotros.
0: Con la vida y a sus ganancias.
1: Pirata. Ya. Fíjate que
0: obviamente creer en Jesucristo, que es nuestro creador, que es el que lo puede todo, si nos encomendamos a él, andamos bien.
1: Totalmente.
0: Y otra cosa es vivir la vida de una forma bacana, sin hacerle daño a nadie. Ya. Sí, pirata.
1: Jeremías Alberto. No, ya, si por ahí tengo un evento, por ahí voy a viajar el próximo viernes.
0: Ya lo subí. Ya.
1: El próximo viernes estaré por allá por el Chocó.
0: Hola, pirata. Oye, Jeremy, ¿estás pillando? Para el Chocó, marica.
1: El próximo viernes estaremos por el Chocó.
0: Ahí, el micrófono ahí. Esto es pirata, ¿ah?
1: En el Chocó.
0: El próximo viernes en el Chocó, marica.
1: ¿Ah? No, bueno, estaré.
0: Con la buena tarde, ¿cómo dices?
2: Con la buena tarde. Ya entendemos por qué está temblando para todos lados.
0: Ah, no, pirata, no.
1: No, pero estaré de DJ ahí con un artista. Sí, no, cada son cosas de labor.
0: Pero por lo menos trae algo a nosotros, marica.
1: Yo te voy a traer una chocuana.
0: Si sea un pescadito.
1: Una chocuana te voy a traer. Un
0: pescadito por allá.
2: Pero nada, marica.
1: Te voy a traer una chocuana, Jess, si quieres. ¿Quieres algo? Una chocuana.
0: Ey, mira, entonces, bien, te vas para el Chocó.
1: Mi hermano, el próximo viernes ya no.
0: Ahí miramos y resolvemos acá, no de problemas.
1: Sí, total. Oye, y el mono, vale.
0: Como figura,
1: tirando unos pases por ahí raros en las redes sociales, ¿vale?
0: Como figura lo estuve llamando.
1: ¿Qué mono? ¿Y esos pases qué? ¿Bailando para atrás?
0: Lo estuve llamando y no me contestó, entonces no sé qué de la vida realmente del señor mono figura. Lo estamos esperando, man. Esperando para ver qué pasa con el mono.
1: Se la habrá caído la mochila, ¿no? Okay. Mi compadre Rolando Postre, que está ahí activo, mi gente de la campiña. Mi compadre Varilla, el zapatero. Por ahí mi compadre, y ahí también me saluda el Periñán.

0: Para mi hermanito Pello Melaza, de lo mío personal. Es momento de estar en paz. 2:46.
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0: Tenemos pausa para comercial entre Vigana Estéreo y ya regresamos con más de la música. Al regresar seguimos champeteando en el trópico, así que no se muevan. Una condena voy a bailar y si de dónde...

0: se escucha más.
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vente para acá, vente para acá y vente para acá. ¡Oh! Todo porque hoy es viernes. Vamos de pirata bien, vamos de pirata.

0: algo para retorcer. Otra vez. Ese es el tren. Me gustó el vacile de los enanitos.
1: Oiga, quedé sorprendido.
0: Pero ese vacile no es mío. Es un DJ en la ciudad de Barranquilla. El vacile se llama... ¿Cómo que se llama? Fíjate. ¿Cuánto mides tú, Torito?
2: ¿Cuánto mides tú?
0: No, hazle la pregunta bien.
2: El que mide menos de 1.60 es enano.
0: ¿Cuánto
2: mides tú, Torito?
1: 1.75.
0: Te salvaste.
1: Oiga, pero lo hizo bien. Se va para Bogotá.
2: Jesse, ¿cuánto mides tú?
0: 1.59.
2: Eres enano.
1: No, esa es la ñapa, porque creo que mide 1.40.
2: Enano.

0: 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Oye mi pana, oye mi pana.
1: Ronca, sí, no. Mosaico, sacó un mosaico.
0: Aro, aro, aro, aro, aro, aro, aro, vamos ahí, oye. 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

0: ahí estamos, señores. Ahí están apretados. Ahí estamos, en Tropical Estéreo. Qué bacano que ustedes sigan conectados con nosotros ahí, pasándola de lo lindo, lindo, de lo bello, bello, ¿ok?
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0: colegios. Vamos allá, pirata piano.
1: Pero es de mala cabeza, hombre, de mala cabeza. Y al estilo, ¿quién lleva la cantimplora? Yo no sé, yo no sé.
0: Y todo porque hoy es viernes.
1: 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Pero es de mala cabeza, hombre, de mala cabeza. Y al estilo.

0: qué bacano que sigan ahí conectados con nosotros, pasándola bacano, bacano, bacano, bacano, bacano, bacano, bacano, bacano. En este viernes fin de semana, ready con la 97.5. El pirata me dice que se va el próximo fin de semana. ¿Para dónde, pirata?
1: Al Chocó. Te voy a traer una chocuana.
0: Ah, para el Chocó, pero te viene bien. A tocar por ahí.
1: Al Chocó.
2: Ahora las puertas de la iglesia. ¿Para dónde es que va, pirata?
1: Chocó.
0: Papá Chocó, va a tocar por ahí.
1: Jessy me dijo que quiere que le traiga una chocuana.
0: No, yo no he dicho nada.
1: ¿Usted dijo?
0: No, yo no he dicho
1: tráigame
0: nada.
1: Tráigame algo, pirata. No, no, y le digo,
2: tráigale lo que sea de allá, pero tráigale lo que sea.
1: No, no, no. ¿Usted quiere un pescado chocuano? ¿Quiere un chocuano entonces?
0: Tampoco, tampoco.
2: ¿Quiere yuca entonces?
1: ¿Yuca? ¿Qué quiere?
0: Yo no he dicho nada.
1: ¿Qué le traigo todo?
0: Yo no he dicho nada de eso. Usted no ha dicho traiga nada, simplemente el pirata cuando vaya por allá.
1: El pirata va para allá y no me trae
2: gente,
1: nada.
2: Buena gente.
1: Va a traerle un choco, un chocuano. No, no, no.
2: Una chocuana que compra cuando le da la amistad, le da el amor hasta la muerte.
0: Saludos para mi vale el negrito Seves Leven, que está por ahí en la sintonía. Mi vale el negrito Seves Leven. La buena en la sintonía. Bueno, pirata, tú te vas para el Chocó.

0: Mierda, qué vaina, qué vaina. Bueno, seguimos gozando. Vamos a seguir gozando, vamos a seguir gozando, vamos a seguir gozando. Chipi, opta, qué puto,
1: está bien malo, está bien malo.
0: Ya, dos veces ya. No, mira, todavía.

0: señor, se llama La Cogieron Caída. Música, música bacana en Tropicana, música bacana. Vamos allá.
1: La Cogieron Caída.
2: Originalmente. Vaya.

0: compadre Duván Herrera. Nada más y nada menos que mi llave, Arnoldo Cortines. El vale pirata piano, vale pirata piano, vale pirata piano. Este vale pirata, claro. Oiga, Jessy, dime razón, hermano, del pirata piano. ¿Cómo se está portando el pirata? Está portando bien, Cortines, está portando bien. Deja al gordito quieto. No, hermano, el pirata la última vez lo estuve llamando para contratarlo y no me quiso contestar el teléfono, weón. Era el pirata que conteste ese teléfono, hermano. El pirata no puede fallar, no falla en la fiesta de él.
1: El Cortines y el Gerson Martínez, era teléfono y teléfono.
0: Todos los cumpleaños el pirata va a irle todo. Este año el pirata no quiso ir a tocarle. Oiga, y ese día el pirata que conteste ese teléfono, weón, hermano.
2: La falta, faltó, hay que ponerle la falta.
0: Que conteste ese teléfono, weón, que no me quiere contestar, hermano. Dígale al pirata que venga y conteste.
2: Cambio de sin carne.
0: Aquí soy un bonito fallador.
1: Bonito fallón.
0: Le tuvo miedo a la ronera.
1: ¡Ey, toro! Ron a lo serio, ron, ron pa' volverte loco.
2: Abra esa corredera, Jessy. Abra esa corredera. Oye, esos discos, ahora que usted hizo ese mosaico, me hizo transportar a una época donde nosotros pasábamos callejeando. Siempre hemos callejeado con esto. Pero yo recuerdo que usted llegaba a Bueno y Sano y como a las 3 horas en una licuadora y él, cuente conmigo, lo saqué de su casa y lo llevo a su casa.
0: La época de la bandera.

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10: Son las 5 de la tarde. 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

son las 6 de la tarde. 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
8: Son las 7 de la noche. 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